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mucha gente está alarmada. ¿Qué ha pasado? Se pregunta.

Soto La Marina.

una respuesta que pueda llenar de gozo tu alma. Si te sientes defraudado y has perdido ese deseo de luchar y vivir, Jesucristo te dice hoy: venid a mí, todos los que estáis trabajados y cargados, y yo os

Padre Celestial, en esta hora, Señor, te damos gracias por la oportunidad que nos das, Señor, de estar detrás de estos micrófonos, rogándote, Padre bendito, poder ser de grande bendición. Toma mi vida en tus poderosas manos, la vida de cada uno de mis hermanos, quienes también estarán en sintonía, Señor, los ponemos en tus manos, sabiendo, Padre amoroso, que tú eres el que reina, Señor, y el que habita en medio de esta programación. Te damos la gloria y la honra, porque eres bueno y bondadoso. Amén y amén.

que sí, estamos escuchando esa bonita melodía a cargo de mi hermana Marta Gaspar, saludando por ahí a cada uno de mis hermanos que ya está en sintonía de nuestra programación radiofónica, bueno, a través de Facebook. Saludos a mi hermano López que ya está en sintonía, saludos a mis hermanos de Iglesia Jesucristo Salvador. Sí, hermano, les mandé mi número de teléfono para que me puedan llamar, ¿verdad? Ponernos de acuerdo, si hay espacio, pero ya le comenté, le aclaré, ¿verdad? Las pro y las contra, ahí está en el mensaje, ya le contesté, mi hermano. Saluditos para usted y para todos los que están en sintonía. Saludos, mi hermano Pastor Jorge Luis de la Garza y el pastor también, Marco Mendoza. Bendiciones, Dios me los bendiga. Saludos a mi hermana Elizabeth Peña, ya nos dice, Dios le bendiga. Y a todos los que están en sintonía de nuestra programación a esta hora de la madrugada de Cristo, el camino a la vida. Y bueno, ya estamos en vísperas de nuestra campaña de aniversario. Están invitados todos los que están viendo la programación, los que están escuchando a través de nuestra página www.cristoelcaminolavidaradio.com. Están invitados a que se vengan a gozar viernes, sábado y domingo en las afueras del Templo Nueva Jerusalén, lateral de Canal Rode, 340, Colonia Morelos. Les invitamos, les esperamos, ¿verdad?, para que se vengan a gozar. Estará predicando la bendita palabra del Señor mi hermano evangelista Homero Leal desde la ciudad de Nuevo Progreso, Tamaulipas. Cantando también mi hermano Alfonso Valderas, que ya lo vamos a escuchar cantar ahorita, mi hermano Julio Zavala y mi hermano Miguel Cruz de la ciudad de Río Bravo, Tamaulipas. Y esto es mi hermano el Charro de Jesucristo cantándonos este bonito tema, Hermanitos en la Fe.

amén, claro que sí. Mandamos saluditos y bendiciones a mis hermanos que le han dado like, ya están en sintonía dándole like a nuestra programación. Saludos para la Iglesia de Jesucristo el Salvador, para los pastores, mis hermanos, para el hermano pastor Jorge Luis de la Garza y al pastor Marco Mendoza. Bendiciones, mis hermanos, Dios me los bendiga. Hermano Efraín Mayorga, Dios les bendiga, desvelándose con nosotros hasta donde, dijo mi mamá, hasta donde mis ojitos me dejen llegar, ¿verdad? Saludos para él, mi hermano Alder, mi hermana Carolina del Ángel, Dios les bendiga, mi hermana Elizabeth Peña y Iglesia Jesucristo el Salvador. Bendiciones también para mi hermano López, mi hermana, mi sobrina Karen Reyes Carrizales, que el sábado estuvimos, oiga, hasta me empaché, me indigesté con tanta carne, ¿verdad? Ya no hallaba la puerta otro día, ¿verdad? Pero bueno, ya lo bailó aquí, me lo quita, ¿verdad? Nos gozamos y luego mi hermana nos invitó una bolsita en caldito de camarones, de esos grandototes que dan miedo, ricos, ricos, ricos. A mí me hace daño el chile, ¿verdad? Me hace daño la salsa, lo picante, y ya sabrán cómo me puse en la madrugada. Y bueno, gracias a Dios que no pasó a más, ¿verdad? No pasó a más. Ahí estábamos con los dolores, pero se nos quitó, gracias a Dios. Saludos a mi hermano López, que nos dice bendiciones. Pastora Rosy, Dios la bendiga en esta hermosa mañana. Gracias, mi hermano, bendiciones también para usted y para todos los que están en sintonía en esta hermosa hora de la madrugada. Seguimos escuchando el corrido de Daniel, o Daniel el corrido, el corrido de Daniel.

estábamos escuchando cantar a mi hermana Telma Lara cantándonos ese bonito tema, el corrido de Daniel. Saludando a toda la gente bonita que está en sintonía en esta hora de la madrugada a través de nuestra página, ya sabe, www.cristoelcaminolavidaradio.com. Y bueno, saludos, saludos y muchas bendiciones a todos los que nos van a escuchar el día de mañana o que van a ver la programación, ¿verdad? También estamos ya a 94.7 FM a partir de la 1 de la tarde y a partir de las 4 de la tarde. Bendiciones. Continuamos con otro bonito tema y viene Sol de Justicia a cantarnos ese bonito tema que va para toda la iglesia del Señor. ¿Qué pasa, verdad? ¿Qué pasa? ¿Qué está pasando con el pueblo del Señor? Sol de Justicia estará a cargo de la campaña 29, 30 y 31. Si usted sigue escuchando, está invitado a nuestra gran campaña de aniversario. 35 años de aniversario de nuestra iglesia Nueva Jerusalén. Y los hermanos, les digo, andan bien puestos, andan bien activos y estamos haciendo los últimos arreglos, ¿verdad? Quizás usted no los vea, pero se están haciendo. Esto dice de esta manera.

Amén, amén. Y así estarán cantando este viernes, sábado y domingo mis hermanos del grupo Sol de Justicia. Bueno, mi hermano David Gutiérrez, este viernes, sábado y domingo a cargo de la música. Y bueno, así estaremos escuchándolo cantar. Yo tengo un rey.

0: que las...
1: Amén, amén. Y así va a estar cantando el grupo Sol de Justicia. También estará cantando mi hermano Julio Zavala, que ya está aquí cantándonos ese bonito tema, Si la ves llorar.

Amén, amén. Claro que sí, estamos escuchando ese bonito tema a cargo de mi hermano Julio Zavala, y esto era Si la ves llorar. Saludando a todas las mamás que están escuchando en esta hermosa hora. Vamos a escuchar este anuncio. Es una invitación para todos los varones.

claro que sí, esa es una invitación para la conferencia El Diseño y el Plan Original de Dios para el Hombre. Esto va a ser en el Centro Cristiano La Hermosa, calle esquina con Emilio. Aquí está. Emilio Portes Gil, Colonia Pedro J. Méndez. Este sábado 13 de junio a las 6 de la tarde. Es una conferencia cristiana para varones titulada El Diseño y el Plan Original de Dios para el Hombre, restaurando identidad, propósito y liderazgo. Esto va a ser el 13 de junio a las 6 de la tarde en la iglesia El Centro Cristiano La Hermosa. Ven y marca un nuevo rumbo. Amén. Están todos cordialmente invitados. Vamos a seguir escuchando otra bonita melodía. Y esto es mi hermano Noel Luna con ese bonito tema, No Reniegues.

amén, amén. Y saluditos a mi madre, Marimar Pérez, que nos dice, muy buenos días, hermosa princesa de Dios. Que Dios te bendiga aquí escuchándote, escuchando tu bonito programa, hasta donde aguanten los ojitos, me duele mi cabeza. Y bueno, tiene razón, ¿verdad? Hace unos días se cayó y se fue de boca, fue a dar al frente de una silla, se pegó en su nariz, se pegó en la frente y ahí rebotó al suelo, ¿verdad? Pues son las secuelas que le han quedado. Ya estaba bien, puedo decir ya está bien, pero de repente le duele la cabeza, ¿verdad? Me imagino que todavía está resintiendo el golpe. Gracias a Dios no pasó a más y anda bien contenta ella. Tan contenta que ayer, antier, me la llevé al otro lado a disfrutar de unas carnitas bien ricas, ¿verdad? Bien ricas que estaban las carnitas. Era, ¿cómo se llama? Rancherado, no sé. Pero era una carne que, no, cállese. Y unas alitas, unas costillitas, pico de gallo, un guacamole. Y no, hombre, bien contenta ella, no. Y unas salchichas de esas que traen chile adentro y queso y que pican, ¿verdad? Ya sabrán cómo nos habrá ido a las dos. Un saludo a mi madre, esperando que se esté gozando en esta hora. También saludos a mi hermana Norma Carrizales, a mi hermano Pedro Flores de Hernández, Dios los bendiga, allá en Rincón de las Flores, mi hermana Carolina del Ángel también, Dios me los bendiga, gracias por estar en sintonía. Mi hermana Guter Sofi también está escuchando, viendo la programación. Mi hermano Efraín Mayorga, ojalá que esté escuchando ese ruidito que se escucha, mi hermano Efraín, no viene de la consola, no viene de nada, ¿verdad? Pero bueno, a ver si nos puede auxiliar también él. Vamos a continuar escuchando más música y bueno, lo que estamos escuchando, recuerde que durante el día estamos a través de la 94.7 FM de su radio, ahí estamos, localícenos, o también ahorita nos puede mandar su comentario. Recuerde que a la 1:30 estaremos orando por todas las necesidades. Si usted tiene alguna necesidad y la quiere ser notoria, hágala, ¿verdad? Hágala. A las 2 de la mañana escucharemos el mensaje de la palabra del Señor y también les hacemos la invitación nuevamente que a las afueras del Templo Nueva Jerusalén tendremos campaña de aniversario 29, 30 y 31 y bueno, también les invitamos, ¿verdad?, para que se vengan a gozar. Y la conferencia que se nos está invitando en este día, bueno, la organizan los varones del templo del Centro Cristiano La Hermosa. Ahí donde va mi hermano Reyes, ¿verdad? Nos pidió de favor que si podíamos anunciar esta conferencia para varones que va a ser el 13 de junio. Así es que haga planes, varones, hagan planes para que Dios transforme sus vidas, restaure su vida, restaure su identidad, propósito y su liderazgo. Amén. Estará predicando la conferencia el doctor Hernán David Gómez Hernández. ¿Cuándo va a ser? El 13 de junio a las 6 de la tarde en el Centro Cristiano La Hermosa, calle 8, esquina con Emilio Portes Gil, colonia Pedro J. Méndez. Ven y marca un nuevo rumbo. Amén. Descubre el propósito que Dios diseñó para tu vida. Y no reniegue, no reniegue.

tocando ese bonito tema a cargo de mi hermano Noé Luna, que probablemente también se dé una vuelta por acá también para venir a gozarse con nosotros. Saludos a los que le están dando like, mi hermana Norma Carrizales, mi hermano Pedro Flores de Hernández, mi hermana Patti Botello, mi hermano Adolfo Luna desde Donna, Texas, y mi hermano Mario Zapata. Parece que mi hermano Mario Zapata nos escucha acá en el ejido de Nuevo Tlaxcala. Un saludito, mi hermano, si así es, ¿verdad? Si así es, le mandamos saluditos. Mi hijo Daniel Reyes también está en sintonía. Hace rato me llamó y bueno, ya andaba tan ocupada que no escuché la llamada. Pero aquí estamos, ¿verdad? Gracias por darle like. Esperamos que se estén gozando con nuestra programación de Cristo, el camino a la vida. Amén. Seguimos gozándonos. Salud, mi hermana Patti Botello, allá en la Villa de Imac. Por allá también nos escucha mi hermana. Y también, a ver quién más nos escucha por allá. Mi hermano Adolfo Luna, allá en Donna, Texas. Mi hermano Pedro Flores, en Rincón de las Flores. Mi hermana Norma Carrizales, en Houston, Texas. Bendiciones. Dios me les bendiga y seguimos con más música. Y esto dice de esta manera: ve por él. 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

Amén, amén. Ahí estábamos escuchando ese bonito tema, Ve por Él. Y seguimos saludando a toda la gente bonita que está en sintonía en esta hermosa hora de la madrugada, cuando ya tenemos las 12:56, 12:56, y ya casi nos da la una, ¿verdad? Ya casi nos da la una. Acuérdate que a la una con 30 estaremos orando por las necesidades. Si usted tiene alguna necesidad y quiere hacerla notoria, pues llámenos, ¿verdad? Llámenos. También nos puede llamar aquí a cabina 8999-259213. O nos puede comentar, nos puede hacer su comentario, poner su necesidad en el comentario. Amén. Así como lo hizo mi hermano de Iglesia Jesucristo el Salvador, como lo hizo mi hermana Elizabeth Peña, mi madre también, mi hermano López, que nos escribió por ahí su comentario. Entonces también hágalo en esta hermosa hora. Y bueno, mientras escuchamos más música, recuerde que estamos aquí en Cristo el Camino a la Vida, y estamos también durante el día a través de la 94.7 FM. Así, este es invitado de honor.

Amén, claro que sí, estábamos esperando. Estábamos escuchando ese bonito tema, invitado de honor. Esperemos que estés con nosotros, ¿verdad? Por eso dije, estábamos esperando. Estamos escuchando ese bonito tema, invitado de honor. Esperando su mensaje, esperando su comentario. Por ahí ya les puse los números de teléfono de aquí de cabina para que usted nos llame. Saludos a mi hermana Lidia desde Huelva, Texas, que nos está sintonizando ya a esta hora de la madrugada, una de nuestras patrocinadoras. Le mandamos saluditos también a mi madre, mi hermano Jorge y mi hermano Valente Violante y mi hermana Ludy Carrizales, que son los que nos están apoyando para seguir adelante en nuestra programación, los gastos de aquí de cabina, y bueno, ellos están al pendiente. Así es que le mandamos saluditos a mi hermana Lidia Martínez y a todos los que están en sintonía en esta hermosa hora de la noche. Vamos a continuar con ese bonito tema que viene a cantar mi hermano cantautor Julio Zavala, este bonito tema, Te Necesito. Y así va a estar cantando en la campaña.

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1: Amén, amén, claro que sí. Ahí estamos escuchando ese bonito tema de la más reciente grabación de mi hermano Julio Zavala y de su propia inspiración. Un saludito a mi hermano Julio Zavala, si nos está sintonizando esta hora de la madrugada. Bendiciones, Dios me les bendiga en grande manera. Y bueno, vamos a escuchar otro bonito tema a cargo del grupo Sol de Justicia, que así van a estar cantando ya este fin de semana, viernes, sábado y domingo, 29, 30 y 31, a las afueras del Templo Nueva Jerusalén. Estaremos de campaña de aniversario, donde estará predicando la palabra del Señor mi hermano Homero Leal, desde la ciudad de Nuevo Progreso, Tamaulipas. En la música especial, grupo Sol de Justicia, Alfonso Valderas, el Charro de Jesucristo, y mi hermano cantautor Julio Zavala. También estará con nosotros desde Río Bravo mi hermano Cruz Miguel, cantándonos sus bonitos temas. Y esto dice Manos Caídas, a cargo del grupo Sol de Justicia.

0: hermano Pedro Flores. Dice, Dios le bendiga, pastora Rosy, bendiciones, saludos, un canto del hermano Julio Zavala, amor y perdón. Claro que sí, disculpe mi hermano, no había visto el mensaje. También mi hermana Patti Botello dice, bendiciones hermana, Dios les bendiga grandemente, amén. Claro que sí, gracias mi hermana Patti Botello, mi hermano Reyes dice, Dios le bendiga hermana Rosy, amén. Claro que sí, gracias mis hermanos, Dios les bendiga. Seguimos escuchando más música y esto es mi hermano Julio Zavala cantándonos amor y perdón, complaciendo a mi hermano Pedro Flores de Hernández.
1: ¡Gloria a Dios!

que sí, estamos escuchando a mi hermano Julio Zavala, complaciendo a mi hermano Pedro Flores de Hernández. Allá en Rincón de las Flores, un saludito para mi hermano, para mi hermana Juani Hernández, Dios los bendiga, para toda la familia. Y seguimos escuchando a mi hermano Cruz Miguel, desde Río Bravo, Tamaulipas, que también así va a estar cantando con nosotros este bonito tema que dice Arrepiéntete ya.

Amén, amén, claro que sí, estamos escuchando ese bonito tema, amén, que estaba a cargo de mi hermano Cruz Miguel de Río Bravo, Tamaulipas, que así va a estar cantando con nosotros este 29, 30 y 31, ya este sábado, viernes, sábado y domingo, estaremos de campaña aquí en las afueras del Templo Nueva Jerusalén. Usted está invitado, si no tiene una iglesia donde asistir, no tiene culto en su iglesia, véngase a gozar con nosotros, estará predicando la palabra del Señor, mi hermano Homero Leal, desde Nuevo Progreso, Tamaulipas, y bueno, también estarán cantando los cantantes ya mencionados, ¿verdad? Mi hermano Julio Zavala, Alfonso Valderas, y mi hermano Cruz Miguel, Sol de Justicia, a cargo de la música. Y bueno, si usted también quiere acompañar a mis hermanos de Templo La Hermosa, les invita a una conferencia cristiana para varones titulada El diseño y el plan original de Dios para el hombre. Amén. Esto va a ser el 13 de junio. La conferencia está a cargo del doctor Hernán David Gómez Hernández. Es sábado 13 de junio a las 6 de la tarde. Es Centro Cristiano La Hermosa, calle 8, esquina con Emilio Portes Gil, colonia Pedro J. Méndez. Ven y marca un nuevo ritmo. Esto lo están, lo organizan las iglesias, bueno, la dinastía hebrea, ¿verdad? Hasta saludito a todos mis hermanos que están en sintonía a cargo de esta gran labor. Vamos a continuar escuchando más música. Y esto dice de esta manera, acuérdense que a la 1:30 estaremos orando por las necesidades.

oportunidad para hacerlo. Padre, en esta hora, Señor, estamos delante de tu presencia agradeciéndote, Señor, la oportunidad que nos das, Padre, de estar detrás de tus micrófonos, rogándote, Señor bendito, que tomes dominio de nuestra vida, Señor. Nos ayudes, Padre, a buscarte, a adorarte, Señor, en todo momento. Quita, Padre celestial, todo estorbo del enemigo, todo lo que daña, Señor, toda obra del diablo que quiera interrumpirnos, Señor, cada día nuestras programaciones, Padre. Pongo en tus manos, Padre celestial, esta cabina, cada aparato, Señor, está en tus manos, que sea utilizado con tu Espíritu Santo, Señor, y que tú quites, Padre bendito, todo lo que estorbe, Señor, en el nombre de Jesús de Nazaret. Yo pongo en tus manos, Padre, nuestra cabina, pongo en tus manos nuestra consola, pongo en tus manos nuestras cámaras, Señor, nuestros controles, los micrófonos, Padre celestial, en el nombre de Jesús de Nazaret. Toda obra del diablo, toda brujería, hechicería que quiera venir a hacer daño, Señor, en la obra tuya, Padre, sea reprendida en el nombre de Jesús, sea disipada en el nombre de Jesús, y nosotros seamos cubiertos con tu sangre preciosa. Te ruego, Padre amoroso, por la vida de cada uno de mis hermanos que hoy, Señor, se dieron cita para estar en nuestra programación. Pongo en tus manos, Padre bendito, a mis hermanos de Iglesia Jesucristo el Salvador, mi hermano Pastor José Luis de la Garza, Señor, está en tus manos. Mi hermano Marco Mendoza también está en tus manos, Padre. Te ruego, Señor bendito, que tú los tomes en tus manos. Y si es tu voluntad, Padre, que ellos puedan estar con nosotros en nuestras programaciones, los pongo en tus manos, Padre celestial. En el nombre de Jesús de Nazaret, te ruego, Padre amoroso, que tú tomes el control, Señor. Que tú tomes en control, Padre amoroso, a causa de estas programaciones, Señor, que seamos guiados con tu Espíritu Santo, Señor, que no sea una emoción, que no sea en nada carnal, Padre, sino que sea, Padre, la voluntad tuya, Padre bendito, para que ellos puedan pasar sus programaciones en esta cabina, Señor. Te pido, Padre celestial, por mi hermana Elizabeth Peña, Señor, su salud de mi hermana, Señor, tómala en tus manos, quita todo lo que estorbe, Señor, toda enfermedad, todo lo que dañe. En el nombre de Jesús de Nazaret, está en tus manos, Padre. Mi hermana Carolina del Ángel, su matrimonio, sus hijos están en tus manos, Padre. También te ruego, Padre celestial, por mi hermano Alder, Señor, está en tus manos. Te ruego que tú seas con él, con ella, Señor. Por mi sobrina Karen Reyes Carrizales, Padre, que hoy, Padre, está cumpliendo un año más de vida, Señor. Gracias por tus muchas bendiciones. Te pido que la bendiga, la guarde, Señor, que siga cumpliendo muchos años, Señor, y que ella un día busque de tu presencia, busque del camino tuyo, Señor, juntamente con su esposo, con su bebé, Señor, están en tus manos, Padre, que la palabra tuya, Señor, a través de los cantos, Señor, programados en esta cabina, Señor, lleguen y toquen sus corazones, Padre, en el nombre de Jesús la pongo en tus manos. A mi hermano Efraín Mayorga, tú conoces su necesidad. Tú conoces, Padre, lo que ha puesto en tus manos, Señor. Te ruego, Padre celestial, que seas tú, Señor, quien supla todo tipo de necesidad, Señor. Que tú escuches el clamor de tu hijo, Señor. Que reprendo toda obra del diablo, Señor. Toda maldición que haya caído, Señor, sobre esa cabina, Padre. Toda brujería, hechicería, Señor. Todo dardo del enemigo, Señor, sea reprendido en el nombre de Jesús. En el nombre de Jesús declaro a tu Hijo victorioso, Señor, que muy pronto podamos, Señor, estar, Señor, en nuestra estación, que se oiga a la redonda, Señor, totalmente. Padre amoroso, en el nombre de Jesús lo pongo en tus manos, esa petición que Él ha puesto en tus manos, esta necesidad, Señor, lo pongo en tus manos. Yo sé que tú vas a escuchar, Señor, la petición de tu Hijo, Señor, para que nosotros podamos, Señor, transmitir, Padre, nuestros programas al aire, Señor. Y la gente, Señor, escuche la palabra tuya, Señor, que sea una semilla, Padre, que caiga en buena tierra, Señor, en el nombre de Jesús de Nazaret, te lo pido, Padre. También te ruego, Padre, por mi hermano López, tú conoces su vida, su necesidad, Señor, está en tus manos, Padre, su trabajo, auméntale, Señor, ese trabajo que necesita cada día, Señor, el sustento diario, Señor, en el nombre de Jesús, yo lo pongo en tus manos, quita toda obra del diablo, Señor, todo lo que perturba su mente, Padre, toda
cosa mala, Señor, sea reprendida en el nombre de Jesús. Dale pensamientos buenos, dale pensamientos en ti, Padre, para que te busque y alabe tu bendito nombre cada día, Señor. Quita todo estorbo del enemigo, toda obra del diablo, Señor, toda ira, contienda, tristeza, Señor, todo lo que sienta ansiedad, Padre, todo lo que perturba su mente, Señor, sea reprendido en el nombre de Jesús y que Él pueda sentir la paz, la tranquilidad, Señor, la armonía, Padre. Te ruego, Señor, que tú bendigas su ser, Señor, lo ayude a salir adelante, Padre, que Él siga buscando más y más de tu presencia, Señor. Quita todo lo que estorbe, Padre, en el nombre de Jesús. Yo lo pongo en tus manos, sus planes, Señor, sus deseos, sus necesidades. Están en tus poderosas manos, Padre. También te ruego por la vida de mi madre, Señor. Sigue obrando, Señor, en su cuerpo, sanando, Padre, toda herida física, Señor, que hay en su cara, Padre, en su rostro, en el nombre de Jesús. Desaparezca toda mancha, todo moretón, Señor, en el nombre de Jesús, y que no haya secuelas de ellos, Señor. Que ella pueda, Señor, estar bien, Padre celestial. La pongo en tus manos, Señor. Pongo en tus manos toda su descendencia, Señor. Mi hermana Elida, Padre, que ella pide también, Señor, por su hija Hilary, Señor. Tú sabes, Padre, lo que los médicos han diagnosticado, Señor. Yo la cubro con tu sangre preciosa y te ruego, Padre, que reprendas toda enfermedad, que saques, Señor, toda obra del diablo, todo diagnóstico malo, Señor, y que ellos vean tu gloria, Señor, manifestada en la vida de esta joven, Señor. En el nombre de Jesús de Nazaret, toma la vida de mi hermana, Señor. Auméntale la fe cada día, Señor. Te ruego, Padre, que ella busque un lugar donde asistir, Señor. Ella le nazca el deseo de estar en tu casa de oración, Padre. En el nombre de Jesús de Nazaret, suple sus necesidades, Señor. Tú conoces su vida, mi hermana, Padre. Tú conoces su andar, su caminar. Yo la pongo en tus manos, Padre, para que tú seas quien obre, Señor. Toma la vida de Joana, Padre, su embarazo, Señor, su matrimonio. Te ruego, Señor, que tú los tomes en tus manos. Y que el embarazo, Señor, pueda transcurrir, Señor, conforme a la voluntad tuya, Padre. Y que ese bebé, Señor, nazca el día señalado, Señor, en el nombre de Jesús. Yo los pongo en tus manos a cada uno de sus nietos, Señor. Sus demás hijas están en tus manos, Padre. También te ruego, Señor, por mi hermana Karina, Señor, mi hermano Lorenzo, Señor, están en tus manos. La vida de mi hermano Luis Carrizales, Padre, tú conoces sus planes, Señor. Tú sabes el día en que él va a venir, Señor. No sabemos, Padre, pero tú sí sabes, Señor. En el nombre de Jesús de Nazaret lo pongo en tus manos, Padre. Y te ruego que tú seas bendiciendo su vida, Señor. La vida de su esposa, Señor. Sus hijos están en tus manos. La vida, Señor, de mi hermana Norma, Señor. Su matrimonio, sus hijos, Padre, están en tus manos. Quita todo miedo, Señor. Todo, Padre, todo temor, Padre, que ella se sienta cubierta con tu sangre preciosa, que ella se sienta, Señor, tranquila en tus manos. Tu palabra dice, Señor, en el libro de los Salmos, el que habita al abrigo del Altísimo morará bajo la sombra del Omnipotente, Señor. Yo te ruego que tú la cubras con tu sombra, Señor, y que ellos puedan salir tranquilamente, puedan arreglar su papelería, Señor, que hace falta, Padre, que tú quites todo temor, Señor. Ayúdales, Padre bendito, en el nombre de Jesús. Te ruego, Padre, asimismo, por la vida de su esposo, Señor, sus hijos. Mi hermano Jorge Carrizales está en tus manos, Señor. Cúbrelo con tu sangre preciosa, Señor. No permitas que le falte el trabajo, Señor. Al contrario, tengan abundancia, Señor, para cubrir sus gastos, Señor. La vida de Malena, la vida de su mamá Juanita Barrera, toda la familia Barrera están en tus manos, Señor. Yo los pongo en tus manos, Padre. Yo sé que tú vas a hacer cosas grandes, Señor. Mi hermana Wouter Sufi, Señor, está en tus manos. Te ruego que tú seas con ellos, Señor, bendiciendo sus vidas. Y que ellos, Padre, busquen de tu presencia, Señor. Te pido por mi hermano Pedro Flores, Señor. Está en tus manos, Padre. Su familia, mi hermana Juan Hernández, Señor. Sus hijas están en tus manos, Padre. Cúbrelas con tu sangre preciosa. Bendice, Señor, cada una de ellas, Señor. En el nombre de Jesús de Nazaret, guárdalas en el hueco de tu mano, Señor. Bendice mi hermana Patti Botello, Padre, está en tus manos, Padre amoroso, es su vida, Señor, su descendencia está en tus manos. Mi hermano Adolfo Luna, Señor, está en tus manos, tu matrimonio, sus hijos, Padre, están en tus manos. Mi hermano Mario Zapata, Padre, la vida, Señor, de mi hermana Lidia Martínez, Señor,
Te ruego, Señor, muy encarecidamente, Padre, por la vida de Armando, Señor. Tú conoces esa enfermedad que le han diagnosticado, Señor. Te ruego, Padre Celestial, que tú seas su doctor de doctores. Que tú bendigas la vida de tu hijo, Señor. Arranques toda enfermedad del diablo, Señor. Lo que han diagnosticado, Padre, en su cuerpo, Señor, sea reprendido en el nombre de Jesús. Y él salga victorioso, Señor, y él pueda testificar las grandezas que tú haces conforme a tu misericordia, Señor, porque escucha la oración de su madre, Señor, en el nombre de Jesús. Toma la vida de Dalia también, Señor. Tú conoces, Padre, qué es lo que tiene, Señor. Tú conoces, Padre, la enfermedad, Padre, por la cual ella ha estado batallando, Señor. Yo la cubro con tu sangre preciosa, Señor, y la pongo en tus manos, Señor. Dale tranquilidad a mi hermana Lidia, Señor, en el nombre de Jesús. Te pido también, Señor, por Lela, Señor. Tú sabes lo que ella tiene, Padre. Dice mi hermana, Señor, algo trae porque no me han querido decir. Pero uno como madre se imagina tantas cosas, Señor. Quizás las peores, Padre, pero tú tienes el control de todo ello. Ella confía en ti, Señor, y ella piensa, Padre, en ti cada momento, Señor, en que tú vas a hacer la obra en la vida de Lela, Señor. Cual sea la enfermedad, Señor, cual sea el diagnóstico, Padre, yo lo pongo en tus manos y te ruego que disipes, Señor, toda obra del diablo, toda enfermedad, Padre, y que le enseñes, Padre, que hay un solo Dios, hay un solo doctor, un solo mediador, Señor. Te ruego, Padre, que tú tomes el control, Señor, de Lela, de su esposo, de su hija, Señor, que juntos puedan creer en ti, Padre, puedan poner la confianza en ti, Señor, que tú vas a hacer la obra completamente en la vida de tu hija, Señor, en el nombre de Jesús de Nazaret. Lo pongo en tus manos, así como pongo la vida, Señor, de mi hermano Apolinar García, Señor. Está en tus manos, Padre, la vida de mi hijo Daniel Reyes. Está en tus manos, Padre. Te ruego que tú seas con él, Señor. Que tú bendigas su vida, Padre amoroso, en el nombre de Jesús. Mi hermano Mario Zapata, Señor, también está en tus manos. Padre, bendice la vida de estos varones, Señor. Que ellos busquen de ti, de tu presencia, Señor, a cada momento, a cada instante, Señor. Tú seas con ellos, Señor. Suple sus necesidades, Señor. Mira, Padre Celestial, su andar, su caminar. Enderezale su camino, Señor. Que ellos busquen la perfección, Padre. Sabemos que no hay justo ni aun uno, como lo dice tu palabra, Señor. Que ciertamente no hay hombre en la tierra que haga el bien y nunca peque. Porque hay hombres pecadores. Hay hombres que pecan. Hay mujeres que pecamos, Señor. Pero dice tu palabra, Señor, que nos perfeccionamos, tratamos de perfeccionarnos cada día, Señor. Y por eso los pongo en tus manos, Señor. Te ruego que tú seas en la vida, Señor, de mi hijo Daniel, de mi hijo, Señor, Leobardo, Señor, están en tus manos. La vida de Gemima, Señor, tú sabes, tú conoces sus vidas, Padre. Y yo los pongo en tus manos día con día, Señor, para que tú obres, Señor, un día en ellos y los traigas, Señor, a tu camino, Padre, en el nombre de Jesús de Nazaret. Te ruego a sí mismo, Padre Celestial, por la vida de Cecia. Bendice su vida, Padre, y quita todo lo que estorbe, Señor, en su vida, su pensamiento, Señor. Endereza cada día sus caminos, cada día dale esa victoria, Señor, en la escuela, Padre, pero también en lo espiritual, Señor, que ella pueda ser victoriosa en todo, Señor, pueda servirte con ahínco, Señor, pueda servirte el tiempo completo, Señor, en el nombre de Jesús. Solamente tú sabes, Señor, el futuro de ella. Yo lo pongo en tus manos, Señor. Asimismo te pido por nuestros hermanos que nos ayudan en el patrocinio, Señor. Mi hermano Jorge Trejo, mi madre Marimar Pérez, mi hermano Valente Violante, mi hermana Lidia Martínez, están en tus manos, Padre. Gracias, gracias, Señor, porque yo sé que eres bueno y bondadoso y que a ti no se dificulta nada, Señor. Para ti todo es posible, Señor. Y yo sé que tú los bendices a manos llenas, Señor, a cada uno de ellos, Señor. Te ruego, Padre Celestial, que sean bendecidas, bendecidos en grande manera, Señor, en el nombre de Jesús de Nazaret. Están en tus manos, Padre. Mi hermana Esperanza García, que nos apoya, Señor, aquí en los controles, está en tus manos, Padre.
está en tus manos, Padre Celestial, mi hermano Reyes, esa conferencia que ellos tienen, Señor, el mes que viene, sea de grande bendición, Señor. Asimismo, Padre Celestial, esta campaña, Señor, que ya está a la vuelta de la esquina, Señor, este viernes, sábado y domingo, Señor, te ruego, Padre Celestial, que tú obres, Señor, en la vida de los que van a venir, Señor, de los que se están acercando a tu casa de oración, Señor. Tú empieces a trabajar, Señor, en cada vida, Señor. Tú sigas añadiendo más almas a tu casa de oración, Padre, en el nombre de Jesús. Guárdalos en el hueco de tu mano. Te ruego, Señor, que tú bendigas a mis hermanos de la Nueva Jerusalén, sus planes, Señor, tus proyectos, Padre, lo que ellos han cooperado, lo que ellos han dado para tu obra, Señor, sean recompensados en grande manera, Padre, en el nombre de Jesús de Nazaret. Te ruego que tú seas con ellos, bendiciendo sus vidas, Señor, en grande manera, desde el más pequeño hasta el más grande, Señor, que tú bendigas sus vidas, que tú bendigas sus seres, Señor, que tú salves sus familias, Padre amoroso, en el nombre de Jesús. Guarda a los que están llegando, Señor, la gente nueva que está llegando, Padre, yo te ruego que tú, Señor, siembres cada día ese deseo en su corazón de estar en tu casa de oración. Te ruego, Padre bendito, que los tomes en cuenta, Señor. Bendito eres, Padre Celestial, te doy la gloria y la honra. Te ruego que tomes mi vida en tus manos, Señor. Me ayudes, Padre, para proseguir adelante en tu camino, Señor. Para seguir, Señor, hasta la meta final en esta programación, Señor. Solamente tú sabes hasta cuándo estaremos aquí, Señor. Igualmente en el pastorado, Señor. Tú tienes el día, la fecha señalada, Señor. Y si es tu voluntad que sigamos, Señor, vamos a seguir hasta donde tú digas, Señor, en el nombre de Jesús. Guárdame de todo peligro, Señor, toda obra del diablo, Señor, todo dardo del enemigo, toda envidia, Señor, todo lo que quiera, Señor, el diablo aventar dardos en contra mía, Señor, que sea reprendido en el nombre de Jesús. Me cubro con tu sangre preciosa, Señor, día y noche, Señor, le damos las gracias por todo, Señor. Bendice tu pueblo, Señor, que ora, que intercede por nosotros, Señor. Te ruego, Padre Celestial, que tú seas bendiciendo a tu pueblo, este pueblo que ora, Señor, sea recompensado, Señor, tenga su recompensa, Señor, por interceder por tu servidora, por nuestro ministerio, por nuestro programa de radio, nuestra iglesia, Señor. Te damos gracias, Señor, te damos la gloria y la honra, Padre, porque tú lo mereces. Te ruego por nuestros vecinos, Señor, de esta colonia, Padre, que esta campaña que viene, Señor, no sea una campaña más, que sea una campaña de victoria, Señor, una campaña de aniversario, de almas nuevas, Padre, yo sé que tú lo puedes hacer, Señor, de almas reconciliadas contigo, Señor, de almas que hagan compromiso contigo, Padre Celestial, en el nombre de Jesús, yo los pongo en tus manos, Señor. Bendice a mis hermanos de los que van a cantar Sol de Justicia, Señor. Mi hermano David Gutiérrez, Padre, está en tus manos, él, su familia, Señor. Ayúdales, Padre Celestial, estos días de campaña. Fortalece, mi hermano, Señor, que sus cantos sean de bendición, Señor. Que tú uses sus manos, Padre, al tocar, Señor, el instrumento, Padre, sea de grande bendición, Padre. En el nombre de Jesús yo lo pongo en tus manos, como pongo en tus manos la vida, Señor, de mi hermano Alfonso Valderas, Padre. Quita todo lo que estorbe, Señor, todo lo que haya en él que a ti no te agrade, Señor. Quítalo, Padre, dale la sensibilidad, la humildad para cantarte, para adorarte, como siempre lo ha hecho, Señor. En el nombre de Jesús, quita todo estorbo del enemigo, todo dardo, Señor. Todo, Señor, lo que quiera perturbar su vida al venir, Señor, a este lugar y al regresar a su casa, tus ángeles lo cubran de todo peligro, Señor. Igualmente a mi hermano Julio Zavala, Señor, usa su vida, Padre, cada día. Dale de tu gracia, Señor. Aumentale la fe, Señor, en el nombre de Jesús. Toma la vida de mi hermano Cruz Miguel, que viene de Río Bravo, Señor. En tus manos lo pongo, Señor, para que tú obres, Padre Celestial, para que tú lo traigas con la bendición tuya, Señor, que tu mano santa, tu mano poderosa, Señor, bendiga la vida de tu hijo, Señor, en el nombre de Jesús, el siervo tuyo, Padre, que va a compartirnos el mensaje de tu palabra, Señor,
Te ruego, Padre amoroso, que tú seas quien hable, Señor, a nuestras vidas a través de sus labios, Señor. Usa a tu Hijo, Señor. Usa a tu Hijo, Padre, como tú lo sabes hacer, Señor. En el nombre de Jesús de Nazaret, trata con tu pueblo, Señor. En el nombre de Jesús, que sea una campaña de bendición, que sea una campaña, Señor, de sanidad, que sea una campaña de reconciliación contigo, de alma nueva, Señor. En el nombre de Jesús te lo pido, Padre. Te doy la gloria y la honra. Gracias, Padre, porque yo sé que tú harás cosas buenas, Señor. Cosas grandes de bendición, Señor. Bendice, Padre celestial, nuestra ciudad. Bendice nuestro estado, Señor. Todos los problemas que se están viendo, Señor. Lo que está pasando, Señor. Que todo eso, Padre celestial, se acabe. Y haya paz, tranquilidad en las vidas de los de aquí de Reynosa, Señor. Y no solamente de aquí, Padre, de otras ciudades donde se han visto tantas cosas, Señor. Ahí estés tú obrando, Padre, en el nombre de Jesús. Te lo ruego, Señor, y pongo en tus manos a tu pueblo, Señor, a tus siervos, Señor, a los cantantes, a los músicos, Señor, están en tus manos, Padre. Te ruego que seas tú con ellos, Señor, bendiciendo sus vidas, Padre, bendiciendo su entrada, bendiciendo su salida, Señor. Muchas gracias, Padre. Te alabo y bendigo tu nombre, Señor. Amén y amén. Aleluya.

vamos a escuchar ya el mensaje de la palabra del Señor que viene a cargo de mi hermano Javier Lozano. 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

Amén. Padre, en el nombre de Jesús te damos gracias porque tú eres bueno y para siempre es tu misericordia. Señor amado, en esta hora estamos en tu presencia y queremos que nos perdones, nos limpies de toda maldad, de todo pecado. Señor Jehová, y que sea tu gracia en nosotros. Ayuda a cada uno de mis hermanos, los que están aquí presentes y los que por una razón no pudieron estar, están en tus manos. Que tu nombre sea glorificado hoy y para siempre. Que tu palabra sea un bálsamo, pero también un fundamento para nuestra vida espiritual. En Cristo Jesús. Amén. Amén. Toma su lugar, hermanos. Yo quiero hablar acerca de la transición. Hace unos días tuve una reunión con unos pastores y estábamos definiendo dos palabras que las usamos comúnmente, ¿verdad? Pero a veces desconocemos un poquito el significado. Y yo hablaba a los pastores de la palabra herencia. ¿Qué es una herencia? Una herencia es un encargo, algo que usted le transmite a alguien, y mayormente en la familia. Usted le deja una herencia, una casa, un carro, un rancho, una empresa, y es bueno, ¿verdad? Porque dice la Biblia que los padres atesoran para los hijos, no los hijos para los padres. Y entonces estábamos viendo que eso es bueno, dejar una herencia. Pero cuando vamos más allá, hay otra palabra que se llama legado. Legado no es exactamente bienes, sino que un legado, mayormente espiritual, es una transmisión de principios, de valores, de fe, de testimonio. Entonces, aplicándolo a la iglesia del Señor, no es que sea malo que usted le deje a su hijo, o le dejemos al hijo, pues mi hijo, te dejé esa bicicleta, bueno, ya le dejó una herencia, ya él va a saber qué hace con la bicicleta. Y puede ser razonable y es bueno. No quiero desanimar a nadie para que no deje nada a sus hijos. Aunque hay una corriente por ahí que está enseñando que no le dejes nada. Que al cabo es tu trabajo, no el de ellos. Pero bueno, ese es a criterio. Pero la palabra legado, eso va a trascender. Aunque usted no le haya dejado una bicicleta, ni un comal, ni una tortillera, ni una licuadora a su hija o su hijo. Eso no. Pero usted le va a dejar un legado. Implica transmitir fe, valores, principios, educación. No conocimiento, educación, porque no es lo mismo. Entonces, hay gente que conoce mucho, pero está mal educada. Entonces, usted y yo tenemos la oportunidad de transmitir un legado. Entonces, leyendo aquí en el Salmo, dice el salmista, o aquí fue Moisés, dice, Señor, tú nos has sido refugio de generación en generación. ¿Qué quiere decir? Que Moisés tuvo la percepción de ver cómo Jehová Dios había sido un refugio para la generación pasada y ahora estaba siendo un refugio para la generación actual. Pero, al rato viene la otra generación. Eso es algo irrevocable. Te
se va a morir. Yo me voy a morir. Eso va a pasar. Porque está establecido que los hombres mueran una sola vez. Te va a morir. Y no tiene que estar enfermo para morir, ¿eh? No, sanito. Sanito se puede uno morir. Entonces, hermano, el punto es, ¿cuál es el legado que usted va a dejar? Quizá anda preocupado por dejarle bienes. Eso lo puede hacer. Pero hay muchachos que les dejan una herencia y al año ya no tienen nada. Lo despilfarran, como no les costó. Bueno, eso es hablando de las herencias. Pero el legado es lo que usted va a implantar en el alma, en el corazón, en el espíritu de los que vienen. En este caso, los de primera mano, sus hijos. Así que ese es el tema. Preparando a la siguiente generación para servir a Dios. ¿Qué tan importante es? ¿Qué tan interesado está usted? Porque si usted está interesado nomás en dejarle cosas materiales, usted se avienta hasta 15 horas trabajando diarias. Porque quiere acumular más dinero, dinero y comprar y comprar y comprar un terreno y comprar otro porque usted quiere dejarle cosas terrenales. Usted se afana por dejarles más bienes a sus hijos. Esa es la herencia. Pero qué tan importante o qué importancia le estamos dando al legado. Es que yo voy a trabajar para darle a mi hijo lo mejor. Usted tomaba café negro con galletas Marías o jarochitas. Ahora quiere que sus hijos se desayunen con su licuado de fresa y sus jaqueys y su tocino, porque usted quiere darle algo mejor a su hijo. Y no es que esté mal. No es que esté mal. Porque en aquellos años, en mi caso, éramos 8, el primero que se levantaba ponía la jarra para el café. Y ya mamá nos daba un peso y a traer las galletas jarochas. Alcanzábamos de a 2, de a 3 galletas cada quien. Y el que se quedaba dormido no alcanzaba nada. Bueno, en la medida, en proporción a lo que Dios le va proveyendo, pues usted ahora dice, ¿no? ¿Verdad? Y eso es bueno. No estoy desacreditando que usted trabaje 10, 12 horas para darle algo mejor a los hijos. Pero hermano, ¿se está preocupando usted por dejarle un legado? ¿Se está preocupando más por dejarle cosas materiales que cosas espirituales? Porque muchas veces los padres se ocupan más en lo material que en lo espiritual. Por eso hoy en este tiempo tenemos la generación de adolescentes que tenemos. No tengo que explicarle mucho, en las esquinas usted va a ver puros muchachos adolescentes. Y la pregunta es, ¿dónde están los papás? Y no es exactamente dónde saber dónde están los papás, sino dónde está el interés. ¿Dónde estuvo el interés? Claro, toda regla tiene una excepción. Pero hermano, muchas de las veces más balanceado o desbalanceado es que hubo poca atención en lo espiritual. Hubo más atención para lo material para lo espiritual, porque como lo material se ve, es tangible, se toca, y lo espiritual no se ve, no es tangible. Pensamos en el pensamiento y criterio que es mejor que nuestro hijo vea, mira, esta casa de 2 pisos, hijo, con alberca es tuya, es más fácil a decirle te regalo esta Biblia. Un padre, su hijo le dijo, papá, quiero que me compres un carro, último modelo. Era un hombre millonario. Dijo, sí, te lo voy a comprar.
Y un día llegó con una Biblia. Dijo, ten, hijo. Y le entregó la Biblia. Y el muchacho fue y la guardó y ahí la tiró. Dijo, ¿para qué quiero eso? Yo lo que quiero es un carro para andar con mis amigos. Y resulta que murió el papá. Y el muchacho quedó resentido. Porque el papá no le compró su carro del año. Sepultaron al papá y todo, y al muchacho con resentimiento. Pero entre esas tardes de melancolía que el muchacho tuvo, porque de alguna manera pues era su padre, fue y agarró la Biblia, y donde la abrió, la Biblia estaba hueca. Y ahí tenía el título del carro. Lo que el papá quería era que él se acercara a la Biblia. Y él, en apariencia, dijo, no, yo no quiero nada con esto. Yo no sé cuál sea su actitud en estos días, hermano. Yo no sé cuál sea su acción. Si estamos más preocupados por lo material o más preocupados por lo espiritual. Lo que aquí Moisés está enseñándonos es que Dios es refugio para todos. De generación en generación. Moisés sí iba a morir. Él lo sabía, aunque él duró 120 años, pero él sabía que se iba a morir. Moisés tenía dos hijos, uno se llamaba Gersón, ¿verdad? Tuvo dos hijos, pero él pudo establecer una verdad, y es lo que en esta tarde quiero compartirle, que usted se quede con una verdad, yo me quede con una verdad, que Dios es mi refugio. ¿Cuántos creen eso? Pero usted tiene una actitud para decirle a sus hijos, hijos, el día que yo ya no esté, Dios va a estar. El día que ya no me vean, pero crean lo que yo les enseñe. Eso es trabajar en tus hijos en una actitud para dejar un legado. Herencias son bienes materiales. Legados son valores y principios. Hoy el mundo está más materializado que nunca, hermano. Hoy la gente trabaja más que antes. ¿Por qué? Porque el sistema de vida hedonista, de placer, de satisfacción, implica que eso tiene que trabajar para sostener ese tipo de vida. Yo trabajé en Estados Unidos allá en aquellos años. Y me di cuenta que para sostener la vida americana tienes que trabajar mucho. Mucho más. Para sostener un estatus de vida, o como decían antes, el sueño americano. Se paga un precio muy alto. Si Dios nos ha dado testimonio de su poder en nuestra generación, lo será en la siguiente también. ¿Verdad? O sea, si usted tiene, yo tengo el testimonio de Dios en mi generación, porque es mi generación, Dios lo tendrá también para la siguiente. Pero usted tiene que enseñarle. Usted tiene que enseñarlo. Usted tiene que compartirlo. Usted tiene que vivirlo. Porque este legado no se da en un cuaderno, se da en la vida y el testimonio de usted. ¿Cómo le va a enseñar a su hijo acerca de la fe si usted no la practica? ¿Cómo le va a enseñar a su hijo acerca del principio del temor a Dios si usted no lo practica? ¿Cómo le enseñamos a los hijos la promesa de que Cristo viene si no estoy esperando a Cristo?
El Salmo 46:1 dice: Dios es nuestro amparo y nuestra fortaleza y nuestro pronto auxilio en las tribulaciones. En Mateo 11:28 dice: Venid a mí los que estéis trabajados y cargados, que yo te haré descansar. Esto nos habla de que Dios es un refugio seguro, un Dios que da descanso, un Dios que da protección, un Dios que nos da estabilidad en los momentos de temor. No que va a quitar los momentos de angustia. Dios no los va a quitar. Pero te va a dar tranquilidad en tu corazón para que enfrentes los momentos de adversidad. Entonces, si usted está aprendiendo estas cosas, usted se las enseña a quien le va a transicionar esa fe, ese conocimiento. ¿Quién va a preparar a la siguiente generación para servir a Dios? ¿El gobierno? No. ¿La escuela? Tampoco. ¿Los familiares? Tampoco. Usted. Hay cosas que la escuela hace, le enseñan a los niños a aprender a leer. Hay cosas que el gobierno hace, le pavimenta calle, le pone luz, le pone drenaje. Hay cosas que la familia hace, le cuida al niño un día, le cuida al niño cuando está enferma o una situación, pero hasta allí. Pero quien va a educar a los hijos y los va a preparar para servir a Dios en la siguiente generación, hermano, no voltee para los lados, ni para atrás, ni para adelante, porque el único responsable de enseñarle a los hijos la siguiente generación a servir a Dios es usted. Es que mi suegra me cuidó al niño todo el tiempo y mira, ahora hasta el niño echa maldiciones. Pues que su suegra no es cristiana. Es que mis primas les encargué a mi hija y mira, ahora anda haciendo cosas malas. Pues es que ellas no son cristianas. Y aunque lo fuesen, no tienen el deber de enseñar un legado para la siguiente generación. No tienen la responsabilidad. Puede haber un compromiso, pero no una responsabilidad. Quizá la familia cristiana tenga un compromiso, pero no la responsabilidad. Así que, hermano, los únicos responsables para enseñarles a los hijos a servir a Dios en la generación de ellos es usted. No le eche la culpa al gobierno, no le eche la culpa a la maestra de la escuela. No le eche la culpa a las familias. Es que no me ayudan. Pues es que no son de ellos, son de usted. Por eso, hermano, si usted es un cristiano, usted es una cristiana, y si Dios le ha dado testimonio del poder de Dios a usted, usted tiene el deber de decirle: hijo, hay un poder. Cuando tú te sientas triste, te sientas abatido, te sientas perdido, hay un poder que te va a ayudar. Eso le toca a usted. No a los vecinos de enfrente. Usted le va a enseñar a sus hijos que Dios es eterno. Nosotros no.

pellizquese y sea real, hermano. No, usted no es eterno. Yo no soy eterno. Le dijo la esposa en buena manera al esposo. ¿No? Pues platicando las cosas y todo. ¿Cómo están las cosas? Y al esposo le dice, ¿qué vas a hacer si yo me muero? Dijo la esposa, pues les hago café con pan. Bueno. Hermano, no somos eternos. Hoy estamos. Mañana ya no. Ya no. No hay garantía. ¿Quién le da garantía? ¿Quién? ¿Quién nos da garantía? Que mañana luego vamos a estar vivos todos. Será una gracia, una misericordia. Pero si no fuese así, esto va a pasar. Por eso, la preocupación debe de ser, bueno, con respeto. Cada quien pone su corazón donde lo quiere. Porque donde está tu corazón, está tu tesoro. Si quieres seguir trabajando para lo material, y material, y material, y material, usted lo puede hacer. Y ya el niño no se come la pizza porque se le enfrió y quiere otra. Y ahí anda a los papás llamando allí para que el Rappi, porque la niña no, o el niño ya no quiere la pizza porque se enfrió y la quiere calientita. Y ahí está, ahí está. Cuando bien le va, y no de las de 99 pesos, no, quiere de las otras. Porque ese no le gusta, no me gusta. Bueno, hay padres así, muy cariñosos, ¿eh? Y tienen la manera a su alcance. No quieren tenis de ahí, de la zapatería, quieren puros de la palomita esa, los Nike. Bueno, puede hacerlo, puede hacerlo, puede hacerlo. Si usted está a su alcance, hágalo. Yo no estoy diciendo que no. Pero ¿qué es de enseñarle al hijo, a la hija, los principios espirituales? Dios permanece para siempre, hermano. Esa es una cosa que hay que meterlos en el corazón y en la mente. Que Dios es el único que permanece para siempre. Usted no. Usted no. No nos aferremos a lo que no. Es un tiempo que Dios nos está dando para servirle, pero también para enseñar. Dios permanece para siempre. Hebreos 13:8. Jesucristo es el mismo de ayer, de hoy y para siempre. O sea, Él sí permanece, usted no, ni yo tampoco. Entonces, ¿qué le voy a enseñar a mis hijos? ¿Qué le voy a enseñar a su generación siguiente? Que Dios es fiel. Aparte que Dios es eterno, Dios es fiel. ¿Qué está pasando ahorita en nuestro gobierno y en los gobiernos? ¿Por qué están sublevando? Porque no son fieles los hombres que prometieron en política, en discursos, y la gente está ardida. En nuestro país, en todo el país, usted está viendo las manifestaciones en todas partes. No hay congruencia con lo que se dijo. Y es asunto de ellos, porque el que habló, ahora que cumpla. Pero la verdad es que el hombre no es fiel, hermano. La mujer no es fiel. No se sostiene lo que dijo. El hombre es muy variante. El hombre y la mujer, humanamente hablando, es muy variable. No se sostiene en lo que dijo. Pero el único que sí permanece en lo que dijo es Dios. Dios es fiel. Entonces usted tiene que enseñarle a sus hijos a permanecer en Dios, a servir a Dios, a creerle a Dios. Dios ha permanecido para siempre, para todas las generaciones, en el pasado, en el presente, y será también en el futuro. Hermanos, ¿qué va a pasar? Se prevé una pandemia más a partir de julio. Acabándose el fútbol, están previendo que viene otra pandemia más difícil que la que pasó el 2020. ¿Qué va a pasar? Tranquilos. Confía en Él. Él hará. Claman los justos y Jehová los oye. Hermano, empiece a inculcarle a

0: hijos. Empecemos a trabajar en este legado. A trabajar en las cosas espirituales, porque lo que se avecina, hermano, en economía, lo que se aproxima en política, lo que se aproxima en guerras, en conflictos, no es nada agradable. No es nada agradable. Yo digo, si yo fuera un falso pastor o falso predicador, yo le diría, todo va a estar bonito, va a estar bien, todo va a ser abundancia y prosperidad, va a haber mucha paz, no va a haber enfermedades. No, no es lo que la Biblia dice. Por eso los salmos, ¿verdad?, son importantes, porque los salmos fueron escritos en momentos de angustia. Muchos conocemos al rey David, que sí que danzaba y que estaba en el trono, pero muchos no sabemos que David estuvo en la cueva por 7 años. Anduvo huyendo porque su suegro Saúl lo quiso matar por envidia, y andaba de cueva en cueva, y anduvo allá en las montañas cuando él puede estar en el trono. Y fue cuando David escribió los salmos más tremendos. Hermano, el cristianismo te va a venir cosas de angustia, te van a venir cosas de persecución, cosas contrarias, de enfermedad, de dolencia, de escasez, te van a venir. Pero Dios es fiel. O sea, sí, hay que decir que va a venir enfermedad, va a venir angustia, va a venir temor, va a venir persecución, va a venir inseguridad como persona, pero tu espíritu dice, yo creo que Dios es fiel y Él va a hacer conmigo lo que Él quiera. Las generaciones cambian, la ciencia cambia, la educación cambia, los gobiernos cambian, pero Dios permanece fiel. Ahorita la ciencia está alocada, los gobiernos están alocados. Antier que yo escuchaba la oración que hacía un pastor en Costa Rica, porque ahora es una presidenta también, y esta presidenta dijo, yo voy a dedicar a Costa Rica en las manos de Dios, y llamó a un pastor y al pueblo en general para que hicieran una oración de consagración para que Costa Rica sea gobernada por el Espíritu de Dios, poniendo en las manos de Dios el país. Y luego dice el pastor, bienaventurada la nación cuyo Dios es Jehová. O sea, citaron la Biblia. No es que no vaya a haber problemas como nación, no es que no vaya a haber amenazas, pero lo importante es que están poniendo en las manos de Dios a esa nación. Hermano, es lo mismo su casa, es lo mismo su familia, es lo mismo su trabajo. Usted lo pone en las manos de Dios para que Dios sea el que controle. Que no lo controle la inflación, que no lo controle otra cosa, sino que lo controle Dios. En el Salmo 34:22, vamos a ver qué dice. Salmo 34:22. Es muy importante, ¿verdad? Salmo 34:22. Dice, Jehová redime el alma de sus siervos y no serán condenados cuantos en él confían. Hermano, ¿qué quiere decir? Que Jehová guarda y redime el alma de sus siervos y no serán condenados cuantos en él confíen. Hermano, ¿qué quiere decir? Que usted ahora va a poner su confianza en Dios. Una niña, leí hace años un folleto donde una niña estaba buscando a su papá y su papá bajó al sótano, pero el sótano estaba oscuro, entonces la niña no podía ver para abajo, pero el papá sí la podía ver porque había luz allá afuera. Y dice, papá, ¿dónde estás? Y dice el papá, acá estoy, mija. Y va a separar en la puerta del sótano. Dice, ¿ahí estás, papá? Dice el papá, sí, mija, aquí estoy. Si quieres, aviéntate, yo aquí te capeo. Y la niña oyó la voz de su papá y oyó la orden. Y la niña se aventó porque sabía que su papá allí estaba. Y él la capió. No estaba a 10 escalones, estaba a 2, 3 escalones. Pero la niña creyó a la voz de su papá. Hermano, van a venir momentos de oscuridad. Van a venir momentos de angustia para el pueblo de Dios, para la humanidad. Pero solamente los que escuchen la voz de Dios y le crean a Dios, yo estaré contigo todos los días. Todos los días es de lunes a lunes. Todos los días es de primero a 30 del mes. Todos los días es del primero de enero hasta el último de diciembre. Hermano, eso quiere decir. Eso es exactamente lo que quiere decir. Que Dios va a estar contigo todos los días. Pero tienes que creerlo. Porque puede estar aquí en la palabra, pero si no lo crees, como la señora que fue a ver al médico y le recetó una medicina, y a los 15 días volvió y dijo, doctor, estoy peor. ¿Cómo que está peor? ¿Sí? Estoy peor que como cuando vine. El doctor le pregunta, ¿compró la medicina y se la tomó? Dijo, no. Pues por eso. Así hay mucho, ¿eh? Consultan al doctor y no compran la medicina y le dicen, me estoy muriendo. Pues el remedio lo teníamos. Bueno, la Biblia es la palabra de Dios para todos. Pero si usted no la cree, aunque la traiga aquí cargando como un perfume, de nada vale. De nada vale. Necesitamos creer lo que aquí dice. Jehová guardará al justo, Jehová redime a sus siervos. Los que confíen en él no serán condenados. Hermano, no quiere decir que no vas a pasar momentos de angustia, lo vas a pasar. El falso evangelio dice que no, pero el verdadero evangelio dice que sí. Porque el que quiera ser mi discípulo, tome su cruz y sígame. O sea, y la cruz significa sufrimiento, abnegación. Probablemente te escupan, probablemente te echen para afuera, no importa. Pero Jesús, el que quiera ser mi discípulo, tome su cruz y sígame. Hermano, la cruz siempre ha sido causa de problemas. ¿Por qué? Porque es llevar la contra. ¿Entiendes? Entonces, por eso, ¿qué es lo que vas a preparar a tus hijos para la siguiente generación? Deuteronomio capítulo 29, del 1 hasta el 22, ahí están todos esos versículos. Dice cómo Moisés enseñó a la siguiente generación para servir a Dios. ¿Qué les enseñó Moisés? Vamos a unos versículos solamente en el Deuteronomio 29. Deuteronomio 29. Se le llama los segundos mandamientos. Porque ya Moisés estaba a punto de morir, hermanos. Moisés estaba a punto de morir. Y ahora le está dejando un legado a una nación. Deuteronomio 29:1 dice, estas son las palabras del pacto que Jehová mandó a Moisés que celebrase con los hijos de Israel en la tierra de Moab. Además del pacto que concertó con ellos en Horeb. Moisés pues llamó a todo Israel y le dijo, ustedes habéis visto todo lo que Jehová ha hecho delante de vuestros ojos en la tierra de Egipto, a Faraón y a todos sus siervos y a toda su tierra. O sea, Moisés ahora se está despidiendo ya de aquel pueblo que lo trajo por 40 años. Deuteronomio es el último libro que escribe Moisés, donde ya el último está al final de su vida. Entonces, Deuteronomio, hermano, es el encargo de Moisés a una nación. Deuteronomio es la enseñanza para la siguiente generación. Y eso es lo que nos debe preocupar. ¿Qué le vamos a enseñar a los hijos? ¿Qué le va a enseñar usted a sus hijos? Moisés les enseñó la palabra de Dios. Si usted como padre le enseña a sus hijos la palabra de Dios, se las enseña, la comparte. ¿Es bueno? No digo que usted tenga que hacerlo, pero aquí está Daniel y aquí está Bere. Después de que yo salí del derrame cerebral y que yo tuve conciencia de lo que estaba pasando, en el proceso, ¿no? Lo entendí un poquito después. Y bueno, a lo mejor es muy corta mi visión, pero yo me propuse regalarles una Biblia a cada uno de mis hijos. Y en abonos y en pagos, pero a los 8 les regalé una Biblia de estudio. A los 8. Primero uno, al otro mes otro, y al otro mes otro, y así. Yo le dije, hijos, no les dejo carro, ni rancho, ni bicicletas. No les dejo herencia. Pero les voy a dejar un legado. Yo les voy a poner a ustedes la palabra de Dios. Bueno, si la tienen por ahí en el refrigerador, la tienen en el closet, no sé dónde la tengan. Pero para mí, dije, voy a regalar a cada uno de mis hijos. Que no digan, no tengo Biblia. Usted tiene Biblia. Yo tengo Biblias como 10, 15 años con ellas. Ahí las tengo. Tengo Biblias de estudio, que ahí las tengo. Otras 20 años, ahí las tengo de estudio. Yo no estoy diciendo que usted haga lo mismo, usted sabe. Usted quiere comprarle un... ¿Cómo se llama ese? El 17, el Touch. El iPhone 17, que vale 25 mil pesos. No, pues cómpreselo. Pero una Biblia le vale 1,000 pesos, 1,200. Bueno, usted sabe. Yo quiero animarle, hermanos, que esta iglesia aprendamos a dejar un legado. Y hay independiente la herencia que usted quiere dejarle. El perrito, el gato, el perico, la silla, la estufa, el refri. Bien, ya eso es cosa de usted. Pero yo quiero animarle, hermanos, porque yo estaba viendo esta parte. Estamos viviendo tiempos difíciles donde lo material está invadiendo a muchas familias. Lo material lo está consumiendo. Hay mucho alejamiento en la familia, hay mucho alejamiento con los hijos, hay mucho alejamiento en los matrimonios por lo material. Y está habiendo muchos destrozos, moralmente hablando, dentro de las familias. Dentro de los matrimonios está habiendo muchos destrozos. Pero uno es por dejar a Dios en segundo lugar, otros en tercer lugar, otros al último. Pero si usted pone a Dios en primer lugar, cambian las cosas. No es que se acaben los problemas, no malinterprete. Poner a Dios en primer lugar no quiere decir que los problemas se acaban. No, los problemas pueden seguir, pero usted no los lleva solo. Dios está con usted. Y eso es diferente. Entonces Moisés les animó a guardar el pacto de Dios. Lo que usted va a hacer con sus hijos es enseñarlos qué es el pacto de Dios, que yo estaré contigo. Pero también le dijo David a Salomón, mira Salomón, ya David ya estaba viejito, ya era un anciano, y mandó llamar a Salomón. Le dijo, mira Salomón, yo ya me voy allá con mis padres, porque era la palabra que se usaba, me voy a unir con mi familia, ya, Dios me va a recoger. Pero una cosa te digo, Salomón, sírvele al Dios de tu padre con ánimo voluntario. Si tú le sirves, Él estará contigo. Pero si tú lo dejas, Él también te va a dejar. Se la puso bien clarito a Salomón. Si tú te acercas a Dios, Dios va a estar contigo. Pero si tú dejas a Dios, Dios también se aleja. Porque Dios no quiere estar a fuerzas en ningún lugar. Él no quiere estar a fuerzas en tu vida, Él no quiere estar a fuerzas en tu matrimonio, Él no quiere estar a fuerzas en tu hogar, Él no quiere estar a fuerzas en tu casa, Él no quiere estar a fuerzas en tu familia, en tu negocio, Él no quiere estar a fuerzas. Por eso acá en Apocalipsis 3:20 dice, estoy a la puerta y llamo. Si alguno abre, yo entro y ceno con él, pero si no me abres, yo me quedo afuera, no hay problema, el problema lo tienes tú. Por eso, hermano, usted va a trabajar con sus hijos para enseñarle a sus hijos cuál es el pacto de Dios. Moisés le enseñó al pueblo de Israel la obediencia. Usted va a leer todo el capítulo 29 Y usted va a encontrar obediencia y desobediencia. Ahí va a encontrar. Obediencia trae estas bendiciones. Desobediencia te trae estas maldiciones. Moisés le enseñó eso al pueblo, porque Moisés sabía que ya se iba a ir. Y estaba dejando un legado. Hermana, hermanos, ¿qué vamos a dejar? En la pandemia pasada murieron 15 pastores, amigos míos. 15. 15 pastores, que eran mis amigos. Murieron 15 pastores. Quedaron viudas o quedaron viudos y quedaron huérfanos. Iglesias sin pastor. 15 iglesias de las que yo conocí en Reynosa quedaron sin pastor. Aquí en Reynosa. Murieron más, porque hay más de 2,000 iglesias aquí en Reynosa. No conozco a todos, pero los conocidos míos murieron 15. Entonces, hermano, ¿qué legado usted le va a dejar a sus hijos? ¿Qué legado? Les enseñó a aborrecer la idolatría. Moisés le enseñó al pueblo de Israel a aborrecer la idolatría. Ya no andan allá con los ídolos. Si usted le enseña a sus hijos, mira, hijo, este es un ídolo de yeso, de barro, de cartón. Léale el Salmo 115. O sea, hay que enseñarle con Biblia qué es la idolatría. Y ahí va a encontrar. Salmo 115. Tienen ojos y no ven, tienen pies y no caminan, tienen manos pues no palpan, tienen narices pues no huelen. Y lo dice, semejantes a ellos son los que los fabrican y los que confían en ellos. Ahí está en la Biblia, léale la Biblia a sus hijos, léale la Biblia a los que están alrededor suyo. Deje un legado. Dígale que la idolatría Dios la aborrece. Moisés les hizo entender al pueblo de Dios que eran un pueblo escogido. Eso le dio identidad. ¿Sabe cuál es la chamba que le espera ahorita a los psicólogos y a los sociólogos? La chamba que le está esperando ahorita por montones a todos ellos, porque la gente no encuentra identidad. Porque Dios hizo dos géneros. Y ahorita metieron esa ley, percepción de género. ¿Qué quiere decir? Como se sienta la persona, eso es. Se siente un burro, como burro. Como un perro, como un perro. Como un gato, como un gato. Eso se llama percepción de género. Y hay más de 130 percepciones de género. El más espectacular que vi fue uno que sentía cocodrilo y ahí va por toda la calle caminando como un cocodrilo. Y no es de risa, porque usted les dice que está mal, lo puede acusar de discriminación, porque está violando sus derechos humanos en cuanto a la percepción de género. Entonces, hermano, esto se está disparando. Había dos géneros, ahora hay 130 y tantos percepciones de géneros. Y esto se va a disparar, se va a disparar, se va a disparar. Entonces, por falta de identidad, no saben qué son. No saben si es hombre, si es mujer, si es gato, si es perro, qué es. Y las leyes usadas diabólicamente están para apoyar esa percepción. Los niños, aguas, para el otro ciclo, no se sorprenda si del kinder le van a mandar esas notificaciones. Ya, y esto no es allá de que vamos a esperar, no. Ya está programado, la agenda 230. Ellos quieren que para el 230 todo esto esté establecido, todo, de acuerdo a la agenda. Mano Lozano, ¿y dónde está esa agenda? Vaya aquí a la plaza principal y en un costado, ahí está la agenda 230. Ahí la tienen escrita. Yo no estoy inventando. Vaya a la plaza y cuando vaya de alguna compra y va a ver en la mera esquina, ahí está la agenda. 17 puntos. Que la agenda 230 quiere establecer. Y entre esta la identidad de género, libertad de género. De las 17 es la que más les importa a ellos. Que acabar con la pobreza, que buena educación, eso tienen años diciéndolo, pero esto entra dentro de la agenda 230. y eso va a distorsionar la mente de los niños, la mente de las niñas, de los adolescentes, de los jóvenes. Por eso, hermano, el trabajo, sí digo, hablando secularmente, es a los sociólogos y los psicólogos, pero en las casas, el que va a llevar la educación es usted. Es usted. Usted va a educar a su hijo. Usted va a educar a su hija. ¿En qué? En los caminos espirituales, en los valores espirituales. Así como Moisés les enseñó a obedecer a Dios, les enseñó a aborrecer la avaricia, les enseñó a no olvidar las obras que Dios hizo en el pasado y en el presente. Usted dígale, hija, tú eres un milagro. Hijo, tú eres un milagro. Porque a ti te desahució la ciencia médica. El médico dijo que era posible un aborto espontáneo. Y mira, naciste bien. O sea, usted enséñale a sus hijos que ellos viven porque Dios es el que los sostiene. Enséñale eso a los hijos. Usted tiene el testimonio que Dios escuchó la oración. Dígaselo a sus hijos, repítaselo, hijo. No te olvides de los beneficios que Dios te ha dado. Bendice alma mía Jehová y bendiga todo mi ser su santo nombre. Y no te olvides de ninguno de sus beneficios. Dígale, leas el Salmo 103. Léales el Salmo 19, los cielos cuentan la gloria de Dios y el firmamento la obra de sus manos. O sea, usted repítaselos, pero pues repítaselos y vívalo también. Me dijo hace días un muchacho que le invitó a su suegro a la iglesia. Y el suegro le dijo, cuando tú empiezas a ir, yo voy contigo. Él no iba. El hombre terminó suicidándose. Allá se fue para otro estado y allá se suicidó. Y ahora me dice el muchacho, es que yo le dije a mi suegro, vaya a la iglesia. Pues sí, pero tú no vas. Y tu suegro te dijo, bien, yo voy cuando tú empieces a ir. ¿Ese es el problema? Busca a Dios, pero tú no lo buscas. Teme a Dios, pero usted no le tiene temor. Lee la Biblia, muchacho, usted ni la lee. Moisés le hizo entender al pueblo que era un pueblo escogido por Dios. Enseñen a sus hijos que servir a Dios no es cualquier cosa, hermano. Para el mundo es una vergüenza ser cristiano evangélico pentecostal. Es una vergüenza, se lo digo, para el mundo. Usted invítelos a la iglesia, le dicen que no. Invítelos allá a la Quinta Blazer y se van hasta las 3 de la mañana. Invítelos. Invítelos a una alberca donde hay chapuzón y ahí mire, hasta la abuelita que tiene artritis quiere meterse al agua. Sí. Como he dicho, el invitado, el colado y el pegado. Pero para ir para la iglesia no quieren, no tienen tiempo. El mundo no tiene tiempo, es una vergüenza ser evangélico, ser cristiano. Pero San Pablo dijo, para mí el vivir es Cristo y el morir es ganancia. Moisés formó líderes para que continuaran la obra de Dios. Preparó a Josué. Después de su muerte, cuando murió Moisés, ya estaba Josué ahí preparado. En Principios de Liderazgo se dice que si tú mueres y no dejas a un líder, fracasates como líder. Eso es en Principios de Liderazgo. Todo líder debe dejar otro líder. En su casa, deje a alguien con la bandera de Cristo en alto. Alguien que conozca la palabra, que sepa la palabra, que ame a Dios y su palabra. ¿Por qué? Porque a sus padres nunca los va a tener. Usted no va a estar siempre. Sus hijos se van a quedar sin padre y sin madre. Se van a quedar. Eso no es lo interesante, que se queden sin padre y sin madre. Lo interesante es que se queden sin padre y sin madre, pero conociendo la palabra de Dios. Eso es lo más importante. Amén, hermanos. Así que, hermano, el trabajo de Moisés fue preparar la siguiente generación. ¿Cómo? Moisés le dejó un legado. Le dejó un legado. Uno, servir a Dios. Si usted anima a sus hijos, les da testimonio, les da ejemplo, sus hijos lo van a seguir. Dice que una parte donde había mucha nieve, el papá salió a la calle y se fue. Y cuando iba a mitad de camino, escuchó unos pasos que venían. Volteó y no vio nada. Fue y se metió a la cantina. Estaba haciendo hielo, nieve. Y de rato que entró a la cantina, la puerta se abrió y entró un niño. ¿Quién era? Su hijo. ¿Cómo iba a la cantina? Pues iba siguiendo las huellas en la nieve. Iba siguiendo las pisadas del papá. Cuando llegó el papá, llegó el hijo. Hermano, si sus pasos de usted son a lo malo, sus hijos van a seguir lo malo. Pero si usted endereza su vida, yo enderezo mi vida, entonces mis hijos van a seguir esos pasos. Dios ha sido nuestro refugio de generación en generación. Ayer vi a una muchacha allá en el estudio que tuvimos en Río Bravo con Cruzet, hija de un pastor. Murió el pastor y ella andaba descarriada. Él no alcanzó a ver a su hija restaurada. Pero yo soy testigo que el día del funeral, esa muchacha allá ante el ataúd de su padre, ahí hizo un compromiso con Dios. Han pasado 24 años y esa muchacha sigue fiel a Dios, con Dios, en esa iglesia, y es un apoyo para el pastor y la iglesia del Señor. 24 años han pasado y ahí está firme. Bueno, ella dice, ¿va? Me reconcilié con Dios después de que mi padre murió. Es posible que usted no alcance a ver, pero usted ya dejó un legado. Usted ya dejó un legado y eso se deja en el corazón. Principios, valores. Mi papá me enseñó a orar. Mi mamá me enseñó a leer la Biblia. Mis papás me enseñaron a estar en el templo. Que hay una fiesta y está el culto, primero voy al culto. Ay, hermano, ya no quiere que vayamos a las fiestas. ¿No? Vaya a las fiestas que quiera. Pero cuando dice, busca primero el reino de Dios y su justicia. Primero Dios. Y después hay tiempo, va a la fiesta. Bueno, es un legado que yo quiero dejarle a esta iglesia. Usted puede hacer lo que quiera. Y todos podemos hacer lo que queramos. Pero Moisés le enseñó al pueblo a servir a Dios primero. A honrar a Dios. A temer a Dios. A obedecer a Dios. A depender y confiar en Dios. Y hermano, está en sus manos. ¿Sabe por qué? Porque a la escuela van un rato. Y en su casa están más tiempo. Están más tiempo en su casa que en la escuela. ¿De veras? Allá van 4 o 5 horas y en su casa están 15 o 18 o 20 horas. Hermano, usted tiene más tiempo si usted se lo da. Porque me dijo una hermana ayer también: hermano, es que no tengo tiempo. Le dije: no eche mentiras, si tiene tiempo. Lo que pasa es que no sabe administrar el tiempo. Pero si aprendemos a administrar el tiempo, es diferente. Lo dije en una predicación, Susana Wiley tuvo 16 hijos. Les enseñó griego. Les enseñó a sus hijos a orar. Les enseñó la Biblia. Tuvo 2 hijos sobresalientes, 2. Juan y Carlos Wiley. ¿Quiénes fueron? Los fundadores del movimiento metodista en todo el mundo. Donde quiera que usted vaya a una ciudad, a un pueblo y diga iglesia metodista, bueno, el fundador de ese movimiento metodista en todo el mundo fue Carlos y Juan Wiley. ¿Por qué? Porque la mamá les enseñó a los niños a orar y a cantar. Carlos Wesley compuso más de 1,000 himnos para la iglesia metodista. Y Juan Wesley a caballo anduvo por toda Inglaterra predicando a Cristo. Así empezó el movimiento de la iglesia metodista evangélica. Por una madre, Susana, que dedicaba tiempo para enseñarle a sus hijos a orar, a leer la Biblia, 16 hijos. No había microondas, no había botes de frijoles en lata, no había el que pasaba el tortillero y le compraba tortillas, no. Ella hacía de comer para sus 16 hijos. Una mujer sabia, una mujer entendida que dejó un legado que ha bendecido a todo el mundo. Pero fue una mujer que dedicó tiempo a sus hijos. Yo no estoy diciendo otra cosa. Hermano, es que tengo que trabajar en lo material. Usted puede hacerlo. Pero ¿cuánto tiempo le dedica a los hijos? ¿Le está dejando un legado en su corazón? ¿O está para dejarle un carro último modelo que a la vuelta de la esquina lo choque? Usted sabe. Uno puede saber lo que uno quiere dejarle a sus hijos. Pero es muy importante, hermano, preparar una generación que sirva a Dios. Yo no sé cuánto me quede a mí de vida, ni a usted, usted no sabe. Como dijo César Hernández, tenemos el acta de nacimiento y dice a qué hora nacimos, dónde nacimos. Pero no tenemos un acta de defunción porque no sabemos dónde vamos a morir ni cómo vamos a morir. Pero mientras eso pasa, usted puede trabajar en un legado dejándole a sus hijos. Ah, ¿por qué mi papá no me dejó a mi herencia? Dejó la escasez o los puntos económicos no eran iguales. Pero sí le dejó cómo servir a Dios. ¿Dónde servir a Dios? ¿Cómo dar testimonio de Cristo? Hermano, preparemos el corazón para ese momento, pero mientras prepare el corazón de sus hijos para servir a Dios. Ahorita que subí arriba y vi a todos los niños diciendo los textos, dije, así es. Pero ahora van a su casa, usted siga trabajando con sus niños. Siga trabajando, cómprele una Biblia a sus hijos, no es gasto. Hay niños que traen un tocho de 8 o 10 mil pesos, digo, bueno, los papás saben lo que les compran, pero no traen Biblia. Les da lástima comprar una Biblia de 300 pesos, no se la compra. Pero quieren un touch y se lo compran de 6 mil, 8 mil pesos. Cada quien gasta su dinero en lo que quiere. Pero yo le voy a recomendar, cómprele una Biblia a sus hijos. Enséñele, esté ahí con las lecturas. Prepare el corazón de sus hijos para servir a Dios. Nadie se los va a cuidar mejor que usted. Ni la tía, ni la abuelita, ni la suegra, ni el suegro, ni el tío. Harán un momento un favor, pero el de la responsabilidad es usted. Y de esa manera preparamos un legado y heredamos un legado a nuestros hijos. Y gloria a Dios. ¿Verdad? Mi bisabuela era cristiana. Mi abuelita murió en Cristo. Mi papá murió en Cristo. Y ahora yo. En la familia de mi padre no hubo idolatría. Nadie adoraba ídolos. Había otro tipo de situaciones. Pero ídolos, no. Ninguna de mis tías, ni parientes, fueron idólatras. Ni uno. Eso sí quedó marcado en la familia Lozano. La bisabuela, la abuela. Mi abuela murió en San Antonio de una transfusión de sangre que le hicieron y murió. 45 años tenía mi abuela Clara. Mi bisabuela murió a los 94 años. Papá murió a los 33. Pero una cosa sí puedo saber, que la escalera de la fe de alguna manera venía, de alguna manera. Papá nunca me llevó a la católica. Mamá es la que me llevaba. Porque de parte de mamá sí venía la idolatría. Pero de parte de mi papá, los Lozano, no había idolatría. Tengo tíos que tienen nombres bíblicos, Aarón, Moisés, Darío, tíos, primos, porque ellos los presentaban en el templo. Entonces, mis amados, tenemos un gran trabajo que hacer todos. Digo todos, porque todos tenemos una familia. Yo le exhorto y le animo a que usted deje un legado. Si usted quiere seguir trabajando para dejarle bienes a sus hijos, hágalo, no está mal. Pero la balanza, póngala bien. Dedíquele tiempo a sus hijos. Enséñele la palabra, porque en la escuela le van a enseñar otra cosa, La sociedad le va a enseñar otra cosa. La política le va a enseñar otra cosa. Pero la Biblia le va a enseñar algo verdadero. Y esa Biblia la tiene usted. Dedíquele tiempo a sus hijos. Déjeles ese legado. Y va a ver que ellos, cuando usted ya no esté, van a decir, mi madre me inculcó la palabra de Dios. Mi madre, mi padre me inculcaron a servir a Dios. ¿Cuántos queremos ser eso, hermanos? Pónganse de pie y vamos a orar. Y que el Espíritu Santo use su vida. No esté esperando cada domingo que venga el niño a la escuela dominical, no. Usted entre semana trabaje con sus hijos. Póngales tareas bíblicas. Y va a ver cómo Dios usa su vida para dejarle un legado a sus hijos para servir a Dios. Dani, ¿cómo lo ves?
1: Gloria. 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
1: Muy muy buenas tardes tengan todos ustedes. Les saluda a su servidora Rosy Carrizales. Estamos en nuestra programación de Cristo, el camino a la vida, dándole la bienvenida a cada uno de ustedes, a mi madre, que está ya en sintonía de nuestra programación, diciéndonos muy buenas tardes. Hermosa princesa de Dios, que Dios te bendiga. Aquí estoy escuchando tu bonito programa. Se escucha muy mal. Ándele. Sí, es que está cecia, no les digo, está cecia. No se fijó que tenía el volumen abajo y no se veía nada de tan puro ruido. Bueno, vamos a continuar aquí en Cristo, el camino a la vida.

Amén, amén, claro que sí. Estamos escuchando ese bonito tema. Una cadena de coro saludando por ahí a mi madre, Marimar Pérez, que ya está en sintonía de nuestra programación Cristo el Camino a la Vida. Y bueno, sean bienvenidos cada uno de ustedes que está ya en sintonía. Dice mi madre, hoy quiero felicitar a mi nieta Karen Denise Reyes, que está cumpliendo años. Que Dios la colme de muchas bendiciones y salud al lado de su esposo Rigo y su hermoso bebé Miguelito. Oiga, ese niño cómo me quiere, ¿verdad? Cómo me quiere ese niño. Siempre que me ve, me estira los brazos. Un saludo a mi hermano Reyes también, dice bendiciones, hermana Rosy. Dios le bendiga a mi hermano, gracias por estar en sintonía aquí en Cristo el Camino a la Vida. También Dios bendiga a los que le están dando like. Bueno, ahorita vamos a checar quién le está dando like, quién le dio like, ¿verdad? Para mandarle sus saluditos. Y bueno, disculpándonos con todos ustedes porque en el programa de la mañana no había internet, se fue el internet. Se debió a la explosión que pasó. Creemos que no, ¿verdad? Pero a la vez creemos que sí, pero no sabemos, ¿verdad? Porque desde la mañana, desde las exactamente de las 12 del día hasta hace un momentito llegó, ¿verdad? Es que así es que por esas razones no pudimos pasar el programa. El de la mañana ya estaba yo bien lista aquí sentadita, le dije a mi mamá, ya estaba yo sentadita para darle clic y no, y nada más miraba la bolita que le daba vueltas. Y dije, bueno, ¿qué está pasando? Le estoy dando y le dando. Y decía, I'm sorry, lo siento, no se puede. Empiezo otra vez. Y no, hasta que ya me fui al internet, al modem, y ya me fijé que descubrí que no había internet. Y bueno, estuve haciendo unas llamadas precisamente a los de la compañía. Y no me contestaron, ¿verdad? Oiga, qué feos son, ¿verdad? Ah, pero sí son buenos para cobrar ellos, sí son buenos para cobrar. Un día nos pasamos y ya están las ahora sí los intereses fuertes. Pero bueno, algún día saldremos de ahí y tendremos una compañía mejor. Así es que le mandamos saluditos a todos los que están en sintonía en esta hermosa hora. Saludos a mi hermano Samuel Mata, que ya también está escuchando la programación de Cristo el Camino en la Vida. No hemos logrado... quitar ese ruido que se escucha. Discúlpenos si les molesta, es algo que pues yo no he podido, ni el técnico, nada más ocurre algo y se escucha, él lo quita. Y luego, por ejemplo, en la mañana hubo un apagón, no se apagaron las cámaras, no nada, como que se quiso ir la luz, no se apagaron las cámaras, todo estuvo bien. Vine yo y moví y todo estaba bien, pero cuando prendimos las cámaras empezaron a hacer mucho ruido, ¿verdad? Y bueno, lo vieron porque ese sí le tocaba ahorita el programa y por razones ajenas a su voluntad, pues ahora tengo que hacerlo yo, ¿verdad? Y aquí estamos para servirle a Dios. Saludos a mi hermano Cruz Miguel, que también ya está escuchando nuestra programación desde Río Bravo, Tamaulipas. Este viernes, sábado y domingo ya empezamos nuestra campaña de aniversario. Todos son bienvenidos los que gusten venir. Les invitamos a las 7 de la noche, lateral del canal Rode, 340, Colonia Morelos, aquí en Reynosa, Tamaulipas. Templo Evangélico Nueva Jerusalén le hace una atenta y cordial invitación. Así es que venga a gozarse, venga a deleitarse en la palabra del Señor. Viene mi hermano Homero Leal desde Nuevo Progreso, Tamaulipas. También viene mi hermano Alfonso Valderas y Julio Zavala en la música especial Sol de Justicia. Y desde Río Bravo, Tamaulipas, mi hermano Cruz Miguel. Seguimos escuchando esa bonita cadena de coros.

Amén, amén. Claro que sí, estamos escuchando ese bonito tema, saludando a todos los que están en sintonía en esta hermosa hora. Y bueno, les mandamos saluditos y muchas bendiciones también a mi sobrina Karen Denise Reyes, que el día de hoy está de manteles largos. Y bueno, va por parte de mi madre Marimar Pérez esta bonita alabanza, Las Mañanitas, esperando que esté escuchando Denise y se goce en esta hora. Hoy nomás, Las Mañanitas.

Amén, amén. Oiga, ¿se quiere chiflar este hermano a seguir cantando? No, no, no, no. Saludos a mi sobrina Denise Reyes, que el día de hoy está cumpliendo un año más de vida. ¿Verdad? Un año más de vida. Vamos a escuchar otro bonito tema que dice de esta manera: los hermanitos en la fe.

Amén, claro que sí, estamos escuchando esa bonita melodía. Bueno, así va a estar cantando mi hermano Cruz Miguel desde la ciudad de Río Bravo, Tamaulipas. Estará cantando sus bonitos temas. Amén, bendiciones para todos los que están en sintonía en esta hermosa hora. Saludos, dice mi hermano Samuel Mata. Dios le dé muchos más, feliz cumpleaños y va a haber piñata, dice. Bueno, la cumpleañera ya se lo festejaron el domingo pasado, ¿verdad? El sábado pasado. Un saludito para todos los compañeros del día de hoy, 25 de mayo. Mañana, el día oficial de nuestra iglesia cumple 35 años de que se abrieron las puertas. Y bueno, mañana es el día oficial. Así es que les invitamos este fin de semana. Este fin de semana a que estén con nosotros en la campaña de aniversario aquí en las afueras del Templo Nueva Jerusalén. Les invitamos, todos están totalmente, cordialmente invitados, ¿verdad? Para que vengan a gozarse este viernes, sábado y domingo predicando la palabra del Señor, mi hermano Homero Leal, en la música especial Sol de Justicia, Alfonso Valderas y Julio Zavala, y mi hermano Cruz Miguel. Amén. Así es que vamos a seguir escuchando más música, mientras usted nos sigue mandando sus comentarios. Amén. A ver, ya no hay más live, ya no hay más live, ¿verdad? A ver, saluditos a mi hermano Adolfo Luna. Bendiciones, mi hermano Adolfo Luna. Mi hermano López también ya le dio like a nuestra programación. Mi hermana Mayra Cepeda y mi madre Marimar Pérez. Bendiciones para todos y continuamos aquí en Cristo el Camino a la Vida con su servidora Rosy Carrizales. Y recuerde que en unos momentos más estaremos escuchando también el mensaje de la palabra del Señor a cargo de mi hermano Mateo Carmona. Mateo Carmona Sánchez viene a compartirnos el mensaje de la palabra del Señor. Y bueno, vamos a escuchar por aquí a mi hermano Julio Zavala, quien viene a cantarnos un bonito tema, y así va a estar cantando en la campaña de aniversario. Si usted no tiene dónde ir a ninguna iglesia o no tiene culto esos días, véngase a gozar con nosotros. Vamos a estar al aire libre ahí en las afueras del Templo Nueva Jerusalén. Vamos a escuchar esto que dice mi hermano Julio Zavala, y esto es Más Allá del Horizonte.

0: estamos escuchando ese bonito tema a cargo de mi hermano Julio Zavala. Saludos a mi hermano López, que nos dice bendiciones, sierva de Dios. Pastora Rosy, ánimo, mi hermana. Amén. Gracias, mi hermano. Muchas gracias por ese ánimo.
1: Y su gloria.

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gracias, Padre mío, por haberme dado la oportunidad de seguir cantando para ti, Señor. 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
1: Amén, amén, y así va a estar cantando mi hermano Julio Zavala este próximo 29, 30 y 31 estará cantando mi hermano Julio Zavala.

Amén, claro que sí. Así va a estar cantando mi hermano Julio Zavala, cantándonos esas bonitas melodías. Solo déjenme adorarle. Y bueno, de su más reciente grabación, como también el Charro de Jesucristo, quien también estará cantando sus bonitos temas como este. Hermanitos, en la fe, claro que sí.

los bendiga, Dios les bendiga. Qué alegría saludarle a esta hora del día. Es para mí un privilegio poder acercarme hasta usted y compartir una palabra de fe. Sí, gracias a Dios por la vida, por la salud, también por la permisión que usted nos da de llegar hasta la intimidad de su hogar, compartiendo este mensaje de vida, de fe y de esperanza. Saludos a nuestros hermanos y amigos que amablemente comparten esta transmisión. Saludando a nuestro hermano y amigo Pastor Macario Sánchez Ortega, director de Radio Provisión. Saludos, saludos a toda la audiencia de Radio Provisión, al 88.9 FM Radio Visión, la grande del río Texas. Saludos hasta el estado de Querétaro, Radio Mahanaín. Dios bendiga a nuestros hermanos en Querétaro. Saludos a nuestro hermano, a nuestros hermanos de San Fernando, Tamaulipas, Radio Jerusalén. Dios bendiga a todo el municipio de San Fernando, Tamaulipas, ciudades, lugares aledaños, Carbonera, Méndez, bueno, hay muchos lugarcitos, lugares ahí cerca de San Fernando, Tamaulipas. Dios bendiga a toda la audiencia de Radio Jerusalén. Dios bendiga a nuestra hermana Rosy Carrizales, Cristo el Camino a la Vida, toda la audiencia de Cristo el Camino a la Vida, saludos. Y bueno, también saludando a nuestra hermana Alicia Morín, pastora Alicia Morín, que el sábado pasado estuvo compartiendo con nosotros en el evento de Madres en Clamor por sus Hijos, una palabra poderosa que hizo mella en el corazón de las mujeres. Y bueno, gracias, gracias pastora Alicia Morín, gracias a su esposo, al matrimonio de pastores que estuvieron le acompañando, y a nuestro hermano Macario Sánchez Ortega, su esposa y su mamá, que estuvieron con nosotros el sábado pasado. Saludando también a nuestra hermana Yolanda Salazar hasta Ciudad Acuña, Coahuila. Ciudad Acuña, Coahuila. Dios bendiga su vida, su ministerio. Radio Fortaleza, la 93.3 FM. Dios bendiga su vida, su ministerio. Y hasta Ciudad Acuña, Coahuila. Bendió muchas, muchas bendiciones. Y bueno, a cada uno de ustedes también hay una radio que nos está sintonizando en el país de Bolivia, en Cochabamba. Dios bendiga a toda la audiencia allá en Bolivia. Bendiciones, muchas bendiciones. Saludos desde México, desde la ciudad de Reynosa, Tamaulipas. Soy su amigo el pastor Mateo Carmona Sánchez, pastor de la iglesia Pan de Vida en esta maravillosa ciudad de Reynosa, Tamaulipas.

Bueno, a Dios gracias por la salud de nuestra hermana Yolanda Salazar. Bueno, comparte con nosotros, ya estoy bien, mil gracias, amén, gloria al Señor. Qué bueno que ya está bien de salud. Saludo a su familia, a toda la audiencia, sí, de Radio Fortaleza. Y bueno, vamos a ir a la palabra del Señor en esta. Y vamos a considerar lo que la Biblia dice en el capítulo 2 del libro de los Hechos. Y bueno, el día 24 de mayo se celebra el día del Pentecostés y ha quedado como una celebración que la mayoría de iglesias cristianas que, bueno, son pentecostales, y esto surge precisamente, la iglesia pentecostal surge desde el año 1909. La iglesia ha tenido una serie de procesos, de cambios a través de la historia. Y bueno, tenemos al inicio la iglesia primitiva, cuando el Espíritu Santo desciende, bautiza, llena los 120, y comienza el mover del Espíritu Santo, hablan en otras lenguas, en un idioma que entendía la gente en ese momento, y de ahí se extiende la predicación del Evangelio. Dos mensajes de Pedro hacen que 8,000 personas se conviertan al Señor y se bauticen. Y bueno, comienza la expansión del Evangelio a través de este grupo de personas encendidos en el fuego del Espíritu Santo. La iglesia primitiva en esos primeros años fue perseguida, fueron encarcelados, perseguidos, y bueno, los coliseos romanos llamaban a la gente para distraerse, para, bueno, mirar cómo los gladiadores hacían pedazos a los cristianos y los leones los devoraban, etcétera. Y esa era la forma en que los romanos, bueno, ellos disfrutaban, se distraían o iban precisamente a alegrarse en los coliseos romanos. Entonces la iglesia cristiana fue perseguida a través de la historia, pero en el año 320 aproximadamente, Constantino tiene un sueño, porque él iba a ir a una guerra contra otro rey, y estaba preocupado, creo que la situación no era favorable, y tuvo un sueño, y el sueño decía: por esta cruz vencerás. Cuando fue a la guerra, puso su fe en el Dios de los cristianos, salió victorioso, y cuando regresa, hace una proclama en todo el Imperio Romano que todos los romanos en todo su imperio tenían que ser cristianos, profesar el cristianismo. Fue una autoridad de rey. Y bueno, lo que pareció una gran victoria fue el declive precisamente de la autoridad espiritual de la iglesia. Muchos de los hombres y mujeres de aquella época se hicieron cristianos solamente por conveniencia, no por convicción, por posiciones, por lugares, por agrado del rey. Y entonces comenzó el debacle de la iglesia cristiana, y comenzaron a adoptar precisamente, a acomodar toda la idolatría que tenían los romanos. Imagínese usted, los romanos fue el último imperio mundial en este mundo, en esta tierra, y ellos habían conquistado a los griegos, y los griegos habían

Comenzaron a moldar precisamente la adoración a Dios y comienza el acomodamiento precisamente de ciertas doctrinas, y ahí surge la iglesia popular, comienza a establecerse la iglesia, y hay una etapa que se conoce como la etapa del oscurantismo, que termina precisamente en el año 1500, cuando Martín Lutero pega las tesis ahí en la catedral de Wittenberg, cuando habla el justo vivirá por la fe. 1000 años de oscurantismo. ¿Qué significa eso? 1000 años en que no se leyeron las escrituras, 1000 años en que la iglesia caminó solamente por un consejo, un conocimiento de la iglesia o una forma de la iglesia sin sustento en la palabra del Señor. Y entonces comenzaron a ver las ventas de indulgencias y muchas doctrinas equivocadas comenzaron a surgir, hasta que, bueno, en el 1500, la iglesia, a través de Martín Lutero, que fue un monje que podía leer las escrituras, porque en ese tiempo las escrituras estaban traducidas al latín, y los únicos que podían leer el latín eran los hombres de la nobleza, los hijos de la nobleza o los monjes que estudiaban latín, porque para ese tiempo el latín era una lengua muerta. Entonces el pueblo en general no tenía acceso. A más de ello, había normas en las cuales la Biblia no podía ser dada a la gente. Ellos no tenían que leer las escrituras. Y entonces comienza ahora la traducción de las escrituras, porciones de escrituras, de las escrituras, para que el pueblo las leyera, para que las leyera. Tener un Nuevo Testamento, tener un trozo de las escrituras, era tener una pena de muerte. Mucha gente fue perseguida, casas incendiadas, gente muerta, muchos murieron. Bueno, desde Jerónimo Savonarola también muere en la hoguera. Bueno, una serie de situaciones, pero del año 1500 comienza la gente a leer las escrituras, a leer la palabra de Dios, a leer las escrituras, y comienzan a llegar al conocimiento de Dios. De ahí viene otro que organiza la reforma, que fue precisamente Juan Calvino, ahí en Ginebra. Comienza, él era un estudioso, un escritor, un hombre de mucho conocimiento, muy amante del estudio, y comienza a organizar precisamente la iglesia que se había reformado, y comienzan a venir ciertas cosas que estaban perdidas. En el 1909, precisamente, fue un grupo de personas que estaban ahí en la calle Azusa, y entonces comenzaron a orar y a orar y a orar. Para ese tiempo, las iglesias que predominaban eran las tradicionales, la presbiteriana, la bautista, la anglicana, todo ese tipo de iglesias que fueron las primeras que surgieron precisamente del 1500 antes de 2009. Entonces, en el 2009 viene el advenimiento del Espíritu Santo, el Espíritu Santo había llegado en Hechos capítulo 2 y se había quedado en la iglesia. ¿Pero qué sucedió? ¿Por qué no había el movimiento del Espíritu Santo? Porque se necesitaba una búsqueda incesante, y en la calle Azusa comenzaron precisamente a orar y a buscar la presencia de Dios, a orar. Los cultos prácticamente duraban las 24 horas, el Espíritu Santo cayó, y tal como en el día del Pentecostés, ahí en la calle Azusa, con ese predicador Seymour, entonces comenzó el mover del Espíritu Santo, y los cultos duraban las 24 horas del día. La gente que llegaba a ese lugar sencillo eran tocados por el Espíritu Santo, y bueno, eran salvos, los milagros comenzaron a suceder. Entonces ahí en el 1909, en la calle Azusa, comienza a restaurarse, comienza el mover del Espíritu Santo en la iglesia, y comienzan a suceder los milagros y los prodigios. Y es ahí precisamente un proceso que tiene la iglesia. Y a partir del 1909 comenzó una iglesia que se llamó Iglesia Pentecostal. La Iglesia Pentecostal, una iglesia que creía en el bautismo del Espíritu Santo, en los dones del Espíritu Santo. Bueno, comienza a surgir la Iglesia Pentecostal y se extiende por todo el mundo. Hay misioneros que se van a diferentes partes del mundo. Estados Unidos es el país que envía más misioneros en esa época al mundo entero. Hoy la situación cambió, lamentablemente cambió, pero fue los Estados Unidos un país que fue usado por Dios para que los misioneros llegaran a diferentes partes del mundo con el fuego del Espíritu Santo.
Y esto vino a hacer una diferencia. Por eso

que encontramos en rótulos en las iglesias, iglesias pentecostal, iglesia pentecostés, para hacer una diferencia entre las iglesias primarias, las primeras que surgieron, las tradicionales, y la iglesia pentecostal, que creen en el hablar en lenguas, en el bautismo del Espíritu Santo. Y bueno, comenzó a haber una diferencia. Pero a pesar de todo el tiempo que viene, que ha llegado en este tiempo, viene la restauración también de los ministerios. Comienza a surgir el ministerio del evangelista también. Solo había pastor y maestro. Y comienza el mover del Espíritu Santo y comienzan los evangelistas. A partir del 1940, 50, Oral Roberts, Catherine Kuhlman, una serie de predicadores que surgen en esa época a través de carpas, y comienzan a suceder milagros y la iglesia comienza a extenderse. Pero más antes, hay predicadores como John Wesley, que gana Inglaterra, y otro predicador en Estados Unidos, Charles Finney, en el mover del Espíritu Santo, hombres de oración que trajeron un despertar espiritual en el mover del Espíritu Santo. Ahora, qué interesante es cuando hablamos del pentecostal, hablamos del Espíritu Santo. El Espíritu Santo viene precisamente para tomar una función importante dentro de la iglesia. Y bueno, habrá muchas personas que tienen la palabra pentecostés, pero quizá no están en ese pentecostés. El grande problema de hoy en la iglesia es que hemos llegado a un punto en que estamos como una fiesta, como un cumpleaños. Sí, solo un cumpleaños. Y celebramos la fiesta del pentecostés, pero no vivimos el pentecostés. En otras palabras, el Espíritu Santo no toma el control. Cuando hablamos de la llenura del Espíritu Santo, es el control del Espíritu Santo en nuestra vida. Es el control, el dominio del Espíritu Santo en nuestra vida. Y el apóstol Pablo hace una mención para enseñarnos acerca de lo que es el Espíritu Santo cuando llena a una persona y produce una transformación, y lo compara con el vino. Él dice, no se embriaguéis de vino, en el cual hay disolución, mas se lleno del Espíritu Santo. Lo que quiere decir que cuando a poco vino, la persona se transforma, pero cuando se toma mucho vino, se transforma. Mi abuelo decía, repito esto, decía, un hombre que toma vino, se transforma primero en un loro, porque comienza a hablar y hablar, después sigue tomando más vino, se transforma en un tigre, es un hombre valiente, quiere pelear con todo mundo, y se sigue tomando más vino, termina como un cerdo, tirado ahí en el lodo, en el polvo, lleno de tierra, etcétera. Termina como un cerdo. Y él dice que cuando el Espíritu Santo te llena, te transforma, te cambia. Tanto es que en el aposento alto hablaron un idioma que jamás habían aprendido. Entonces el Espíritu Santo transforma la vida de las personas. El pentecostés es estar cada día lleno del Espíritu Santo. El rey David decía, mi copa está rebosando. Se mantenía ahí en la posición de que cada día estaba siendo lleno del Espíritu Santo. Entonces, cuando consideramos todo esto, y a veces en la iglesia pentecostal solamente centramos nuestra atención en los dones, pero no en los frutos. Así es que los dones son aquellas, la capacidad que Dios le da a las personas por obra del Espíritu Santo, para que sucedan milagros, prodigios, profecías, etcétera, y cosas maravillosas, y la fe. Pero eso no es el todo. El todo es, y en una completa, la manifestación de un hombre lleno del Espíritu Santo son los frutos: gozo, paz, benignidad, amor, bondad, fe, mansedumbre, templanza. Contra tales cosas no hay ley. Aquí está la parte importante. Aquí está la parte importante en la cual viene la transformación del Espíritu Santo en la vida del hombre, en el carácter del ser humano. ¿Qué importante es esto? ¿Qué importante es estar lleno del Espíritu Santo para que pueda cambiar nuestro carácter y puedan aparecer los frutos de lo que entró a nuestra vida? El vino que entra al hombre produce cambios en su vida. El Espíritu Santo, cuando llena nuestra vida, produce cambios. Sabe que muchas personas quieren cambiar, y creo que usted y yo también queremos cambiar. Hay cosas que no están bien en nuestra vida y que no estamos conformes con nosotros mismos, y queremos cambiar, y usted quiere cambiar. Seamos honestos y hablemos con toda la realidad y la verdad. Queremos cambiar, pero no hemos podido cambiar. Y como el apóstol Pablo dijo, las cosas que no quiero hacer, estas hago. Encuentro que el problema está en mí, y luego dice, más en Cristo soy más que vencedor. Lo que quiere decir que necesitamos algo. Si tú te sigues esforzando a cambiar, nunca lo vas a lograr por ti solo. La Biblia dice, de sin mí nada podéis hacer. ¿Qué tenemos que hacer? Llenarnos del Espíritu Santo. ¿Qué tenemos que hacer? Llenarnos del Espíritu Santo. Recuerdo que cuando éramos jóvenes con los amigos e íbamos a los bailes, yo nunca me gustó bailar. Siempre estaba yo con ellos mirando. Y dice, baila, aprende. No, no me gusta.
era un joven de unos 18 años y entonces alguien decía, pues yo voy a agarrar valor, y se iba a tomar unas dos copas y se iba a querer bailar para agarrar valor, decía, porque el miedo transforma. Entonces el Espíritu Santo, cuando llena nuestra vida, transforma. O sea que el Pentecostés, el Espíritu Santo tiene que estar todo el tiempo en nuestra vida. Porque si solamente celebramos el día de ayer, 24, celebramos el Pentecostés, y ya nunca más hablamos de la importancia de la llenura del Espíritu Santo, estaremos solamente celebrando una fiesta. Esa es la gran realidad. Necesitamos la llenura del Espíritu Santo. La necesitamos estar llenos de hoy, porque necesitamos ser diferentes. Necesitamos ser buenos padres, buenos hijos, buenas mujeres, buena esposa. Necesitamos influenciar en la sociedad, y se influencia a través de la vida, a través de las acciones. Así es que muchas veces el hombre centra su atención más en los dones, en hablar en otras lenguas, en la profecía, en los milagros, en los prodigios. Ahí centra su atención y no en el fruto. Qué tremendo es, porque en el día final la Biblia dice que muchos dirán: Señor, en tu nombre profetizamos, en tu nombre hicimos milagros, en tu nombre tuvimos fe, en tu nombre hicimos esto. Y dice: yo les diré, apartaos de mí, obradores de maldad. Así es que centremos, consideremos realmente la parte importante. Que Dios te use, qué bueno. Que hables lenguas, gloria al Señor por ello. Que Dios te use en milagros, gloria al Señor. Que tú prediques el Evangelio, que tengas fe, maravilloso. Pero aquí centrar nosotros, individualmente, la importancia en los frutos del Espíritu Santo de Dios. Pablo dijo, no sea que yo, después de haber ser heraldo a otros, haber predicado a muchos, venga a ser reprobado. Por eso decía, con Cristo juntamente estoy crucificado. Decisión de cambiar, me crucifico, pero me lleno de Dios, porque de mí puede salir los deseos de la carne. Pero el deseo del Espíritu, aquí dice el apóstol Pablo, los deseos de la carne son enemistad, adulterio, fornicación y todo tipo de pecado. Es la fruto de la carne. Si yo me lleno de Dios, entonces va a salir lo que yo me llene. Así es que necesitamos llenarnos del Espíritu Santo de Dios. Necesitamos llenarnos hoy, urgentemente lo necesitamos, para que pueda haber cambios, transformaciones en nuestra vida. Esa es la parte maravillosa, precisamente, de lo que sucede en la iglesia primitiva. Sucedieron dos cosas: los cambios, las transformaciones en su vida como persona, y también Dios usó sus vidas. O sea que cuando nos vamos de esta vida, usted se va a ir de esta tierra, Dios va a usar su vida de una manera poderosa en prodigios y milagros. Mucha gente va a ser salvada a través de usted, porque fue lleno de Dios, del Espíritu Santo. Pero también usted, cuando se vaya, va a estar en la presencia de Dios. Sí, va a estar mirando a Jesús cara a cara, tal y como Él es. Por eso, lo que podemos considerar, la importancia de ser llenos del Espíritu Santo, de ser llenos de su presencia, del Espíritu de Dios como el centro, nuestra vida, nuestro carácter, nuestra vida. Lo demás, Dios siempre va a respaldar su palabra. Una ocasión una persona decía, pero ¿cómo es que Dios puede usar a tal persona? Dios respalda su palabra. Dios respalda la palabra. Dios respalda. Se da cuenta de un borrachito que todo el tiempo estaba borracho, pero le gustaba hablar de Cristo. Había sido cristiano cuando era niño, y cuando miraba a una persona le hablaba de Cristo. Tú tienes que entregar tu vida a Jesús, tú tienes que buscar a Dios, tú tienes que ir a la iglesia, mira cómo te encuentras, mira cómo estás. Y entonces aquel hombre decía, pero tú me hablas de Dios y mira que eres un borracho, tú cállate, tú no te fijes en mí, tú haz lo que yo te digo. Y logró convencer a algunas personas, y muchos de los que convenció estaban alabando al Señor en la iglesia, se convirtieron, y el borrachito nunca se convirtió, terminó borrachito, terminó en el pecado, terminó mal y se perdió. Es lo que decía el apóstol Pablo: ¿de qué sirve que yo gane otros y me pierda? ¿De qué sirve que yo predique a otros y yo me pierda? ¿De qué sirve que Dios me use y yo me pierda? ¿De qué sirvió? El Espíritu Santo viene para para entrar a nuestro corazón y ser el Señor de nuestra vida. Un hombre lleno del Espíritu Santo, un hombre lleno de la presencia de Dios, mi estimado, tiene frutos en su vida, y Dios lo va a usar de una manera poderosa. Pero centramos nuestra atención en los frutos del Espíritu Santo en nuestra vida, y Dios te va a usar. Dios siempre va a usar al hombre que le busca. Dios siempre va a usar al hombre que ora y ayuna. Dios siempre va a buscar al hombre que se llena de Dios. Dios siempre lo va a usar. Dios siempre lo va a usar. Así es que no te preocupes por eso. La parte importante es llenarnos de la presencia de Dios, y que nuestra vida esté
acorde con Dios y tengamos una relación estrecha con Dios. Y lo demás vendrá. Dios siempre va a usar al hombre que le busca. Y las palabras de este gran predicador G.G. Ávila decía: si quieres ser un cristiano firme, ora una hora diaria. Si quieres ser un cristiano lleno del Espíritu Santo, ora 3 horas diarias. Y cuando yo leía esa, y decía algo más: si quieres ser usado en milagros, 7 a 10 horas. Alguien decía: fanático, ora mucho. Sí, pero es que en la oración, cuando nosotros estamos orando, es como colocarnos donde está cayendo el agua de vida, donde está cayendo la unción del Espíritu Santo. Cuando nosotros oramos, ahí nos estamos llenando. Así es que si hay cosas que no has podido cambiar, hay cosas que no has podido dejar, solo orar. Te vas a desgastar tratando de cambiar y nunca vas a cambiar. No te desgastes, ve a orar y dile: ayúdame, Dios, ayúdame, y no dejes de orar, y sigue orando. Hay algo que quiero que entendamos. Hay una parte en la Biblia que dice: el yugo se pudrirá por causa de la unción. El yugo se pudrirá por causa de la unción. Lo que quiere decir que muchas de las personas tenemos ciertos detalles en nuestra vida como personas y que hemos querido cambiar y no hemos podido. ¿Qué necesitamos? Muy bien, llenarnos de la presencia de Dios. Lo que dice la Biblia, dice: el yugo se pudrirá por causa de la unción. Que podemos compararlo de esta manera. Imagínense que colocamos un recipiente con ácido y de momento colocamos una tela, la metemos y la sacamos. ¿Qué sucede? ¿Qué pasó ahí? Absolutamente nada. Quizás se decoloró un poco, pero si dejamos esa tela en ese ácido durante varios días, 5, 6 o más días, y usted va a ver qué pasó con esa tela, la va a encontrar totalmente desintegrada. Esto nos hace pensar que la unción que el Espíritu Santo rompe ataduras, rompe yugos, rompe cadenas, rompe hábitos, pero necesitamos estar llenos. Si nuestra vida está vacía del Espíritu Santo de Dios, de la llenura de Dios, esos yugos están intactos. Usted no los va a poder romper. Esas ataduras usted no las va a poder hacer pedazos. No, usted con su fuerza no puede. Si eso fuera, la gente que tiene estudios, que estudia psicología, bueno, que hace posgrados, prácticamente dominarán su vida. Pero muchos de ellos están tan perdidos y no han podido dominar su vida, su carácter. ¿Por qué? Porque el ser humano nunca va a cambiar precisamente con sus capacidades. Sí le ayuda un poco, pero los cambios de fondo, las ataduras de fondo, solo las rompe el Espíritu Santo, las hace pedazos el Espíritu Santo. Entonces, si está tu vida llena del Espíritu Santo y sigues lleno del Espíritu Santo el año completo y 2 años y toda la vida está lleno del Espíritu Santo, esos yugos que tú no has podido romper, el Espíritu Santo lo va a hacer pedazos. Y cuando tú te des cuenta, mirarás que hay un cambio en tu vida. Tu vida cambió, tu vida es diferente. Ahora ya no eres la misma persona, ya no eres el mismo hombre, ya no eres la misma mujer. Cambió tu vida. ¿Cuál fue el centro? La búsqueda de Dios. Te llenaste, oraste, buscaste al Señor, el Espíritu Santo te llenó. Porque cuando tú oras, cuando oramos a Dios, la unción de Dios desciende sobre nuestra vida. Y entonces se produce cambios en tu vida. Y Dios comienza a usarte. Esa unción que cae a tu vida sale a las demás gentes. Y la gente va a escuchar el mensaje de Dios y se va a salvar. La gente va a ser sanada. La gente va a ser cambiada. Habrá una unción que estará saliendo de tu vida. Cuando el predicador Charles Finney dice que llegaba a ciertos lugares, a ciertas fábricas, las fábricas se paralizaban porque la gente dejaba de trabajar y caía de rodillas llorando. Tan solamente porque ese hombre pasaba, ni siquiera predicaba. La llenura de Dios. Así es que, qué importante es que hoy podamos nosotros, en este día que la iglesia creyente, la iglesia cristiana está celebrando el día de Pentecostés, el día de ayer, el día de hoy, esta semana posiblemente, nosotros podamos considerar que los cambios en nuestra vida personal son producto de la llenura del Espíritu Santo de Dios. Y que no solamente un día vamos a llenarnos, es todos los días, para que se produzcan cambios en nuestra vida y Dios nos lleve a otros niveles en nuestra vida ministerial. Así es que nos conviene ser llenos del Espíritu Santo, y qué importante es que podamos considerar el día de hoy la necesidad. ¿Por qué no venimos a Dios en esta hora? Y le decimos: Dios, aquí está mi vida.
necesito de ti. Necesito que diariamente tú me llenes. Que tu presencia llene mi corazón cada día, mi vida. Para que eso que no puedo cambiar, tú lo cambies. Necesito estar en tu presencia. Para que los yugos se rompan. Necesito llenarme de ti. Para que mi vida sea transformada. Vamos a orar a Dios. ¿Qué te parece? Padre, te damos gracias porque nos has bendecido. Gracias, Señor, porque estamos aquí hoy, abriendo nuestro corazón para que tu Espíritu Santo llene nuestra vida. Necesitamos esa llenura de tu Espíritu Santo para una vida abundante, para una vida transformada, Señor, para ser instrumentos en tus manos, para ser utilizados de una manera poderosa. Bendice la vida de cada uno de tus hijos hoy, a cada uno de mis hermanos en diferentes partes, Señor. Ayúdanos, Señor, que podamos tener la certeza, seguridad, la fuerza, la determinación de estar en tu presencia para ser transformados, ir de gloria en gloria y de victoria en victoria por tu Espíritu Santo. Amén y amén. Saluda a mi hermano Macario Sánchez Ortega. Bueno, director de Radio Provisión, hasta General Bravo, se me fue hasta Nuevo León, hermano, cómo viaja. Algún día me voy a juntar con usted para andar por esa zona, yo no conozco nada esa zona. Algún día esperamos por estar ahí, por esos lugares. Saluda a mi hermana Patricia Francis Sánchez. Dios bendiga a nuestra hermana Francis Sánchez. Saludos y bendiciones a mi hermano Roberto Rodríguez, hasta Querétaro. Saludos a Querétaro. ¿Cómo recuerdo Querétaro? Hace 2 años viajé a la Ciudad de México. Iba a predicar en un congreso de en su presencia, allá en Tlaxcuapan, estado de Hidalgo. Y ahí en Querétaro sucedió algo. Una persona se llevó mi maleta ahí en Querétaro. Y llegamos a la Ciudad de México, bajaron todas las maletas. Y entonces yo, cuando veo que están bajando todas las maletas y nada más quedaba una, y era parecida a la mía, pero le vi que sobresalía un color fucsia, como de una toalla, y dije, no es mi maleta, yo no traigo toalla color fucsia. Y era la única, y le dijo, oye, ya no hay más maletas. No, esa es la única, pero esa no es mi maleta. ¿Cómo no? Y entonces checa y dice, no, a mí se me hace que se cambió. ¿Dónde se cambió? Pues el único lugar, Victoria o Querétaro, no sé dónde se cambiaría. Y ahora, ¿qué hago yo? Solamente lo que traía puesto y una pequeña maleta. ¿Y ahora qué hago yo? No, pues tiene usted que esperar 72 horas para que a lo mejor la persona envíe la maleta. Y recuerdo que era un jueves, comenzaba el viernes el evento. Al otro día llegué un día antes y el jueves llegué en la tarde, hablé con el pastor. No, nada más traigo esto. Pues digo, voy a tener que ir a comprar ropa. Y digo, pues aquí tengo un saco y fui a comprar ropa. Y bueno, estuvimos en el congreso viernes y sábado, prediqué hasta el domingo. Era un regreso a México y una persona de la zona de Querétaro se equivocó y bueno, regresó la maleta, mi maleta. Y bueno, cuando llegó el lunes me dice, aquí está su maleta, de la persona que se equivocó ya la regresó, gloria a Dios. Así es que ya llevaba yo 2 maletas, una que había comprado y bueno, y ropa, y la otra. Y saludos a Querétaro, Dios bendiga a mi hermano Roberto Rodríguez, que la bendición de Dios sea con ustedes, y gracias a cada uno de ustedes por la oportunidad que me dan de compartir este mensaje. Saludos a cada uno de ustedes, y algún día esperamos saludarnos personalmente. Que la bendición de Dios esté con ustedes, que la gracia y el amor del Señor siga en sus vidas. Bendiciones, muchas bendiciones, nos vemos el día de mañana en un programa más de una palabra de fe. Bendiciones, muchas bendiciones.

0: vamos de Monterrey a Michoacán. Y si se enoja Charlie, pues que se enoje rica. Rica, rica, rica, rica. Oye, cómo hay gente enojona, ¿verdad?
1: Sí, eso está en todas partes.
0: ¿Qué hacemos, rica?
1: Pues vamos, hay que seguir.
0: No hay otra, no te creas de las malas lenguas.